Acrila acaba de publicar Roger, su nuevo sencillo que anticipa lo que viene con su esperado disco Lucy miró al mundo y notó que está girando, programado para fines de este año. El tema llega acompañado de un video oficial dirigido por el artista visual Chris Cadáver y el fotógrafo Julián Burgueño. Vamos a escuchar entonces Roger, lo nuevo de Acrila.

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Se llama Calor de Día, lo que presenta Gabriel Vanian en Pabellón Patrio.

0: La banda nacional Valija Diplomática publicó, como todos los domingos, un nuevo sencillo creado como homenaje a Carlos Gaselli, una de las figuras más emblemáticas del fútbol nacional. La canción reúne nuevamente a Jorge González con el formato de canción popular en una colaboración junto a Valija Diplomática, fusionando música, memoria e identidad chilena en una obra inspirada en la pasión por el fútbol y el cariño hacia uno de los grandes ídolos del deporte. Vamos a escuchar entonces a Valija Diplomática con colaboración de Jorge González con esa canción que se llama Como Todos los Domingos.
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1: Con una identidad profundamente conectada al norte de Chile, el desierto, y a una sensibilidad folclórica que dialoga con referentes del pop contemporáneo, Nico Kant construye en el tema Viejas Costumbres una obra íntima y reflexiva. La canción condensa la búsqueda sonora y emocional que quiere implantar en su carrera, una música que convive entre la nostalgia, la memoria y el presente. Se llama Viejas Costumbres, lo que trae a Pabellón Patrio, Nico Kant.

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La cantautora nacional Monse lanzó Monstruo, un sencillo disponible en todas las plataformas digitales junto a un visualizer de una toma. Fue compuesta por Montserrat Rodríguez junto a Boris Ortega y Diego Larose y producida por Boris Ortega. La canción entrelaza piano, violonchelos y violines en una atmósfera cinematográfica que invita a descender hacia las partes más oscuras de nosotros mismos. Vamos a escuchar entonces. Se llama Monstruo, lo nuevo de Monse.

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3: Las 8 y 27 minutos.
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4: Hola, ¿qué tal? ¿Cómo están, damas, caballeros? Bienvenidos, comenzamos Pabellón Patrio, jornada de día miércoles 22 de julio. Avanzamos y avanzamos en el pupo, el ombligo de la semana, en más de 20 radios por todo nuestro país. Abrazamos a toda la gente que nos sintoniza en el norte, en el sur, en el centro, donde quiera que sea. Sabemos que tuvimos días muy complejos en el país, con harta agüita, pero bueno, ahí aguante nomás toda la gente que lo pasó mal. El día de hoy vamos a tener muchísimos estrenos, así que quédate con nosotros y comenta en las redes sociales Pabellón Patreon, Instagram y también en el Facebook. Día miércoles 22 de julio, edición 3242. Yo soy Michael Segovia y vamos a comenzar escuchando a Vicente Cifuentes. Esta canción se llama Donde el Sol te Nombre, y con Vicente Cifuentes comenzamos, iniciamos el Pabellón Patrio. Sean todos bienvenidos.

Sub Luz acaba de publicar Seguir, el nuevo sencillo que forma parte de su segundo disco y que confirma la propuesta musical única del trío puntarenense. Ricardo Palma en voz, Derek Biskovich en teclados y guitarras, junto a Eduardo Velázquez en secuencia y sintetizadores, vuelven a la escena con una canción que fusiona sonidos y ritmos andinos con rock pop electrónico, creando una propuesta musical fresca y evocadora. Te dejamos entonces a Sub Luz, que nos presenta Seguir.

Acrila acaba de publicar Roger, su nuevo sencillo que anticipa lo que viene con su esperado disco Lucy miró al mundo y notó que está girando, programado para fines de este año. El tema llega acompañado de un video oficial dirigido por el artista visual Chris Cadáver y el fotógrafo Julián Burgueño. Vamos a escuchar entonces Roger, lo nuevo de Acrila.

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0: La banda nacional Valija Diplomática publicó, como todos los domingos, un nuevo sencillo creado como homenaje a Carlos Caselli, una de las figuras más emblemáticas del fútbol nacional. La canción reúne nuevamente a Jorge González con el formato de canción popular en una colaboración junto a Valija Diplomática, fusionando música, memoria e identidad chilena en una obra inspirada en la pasión por el fútbol y el cariño hacia uno de los grandes ídolos del deporte. Vamos a escuchar entonces a Valija Diplomática con colaboración de Jorge González con esa canción que se llama Como todos los domingos.
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0: Carlos Humberto Caselli y se acabó.
1: Con una identidad profundamente conectada al norte de Chile, el desierto, y a una sensibilidad folclórica que dialoga con referentes del pop contemporáneo, Nico Kant construye en el tema Viejas Costumbres una obra íntima y reflexiva. La canción condensa la búsqueda sonora y emocional que quiere implantar en su carrera, una música que convive entre la nostalgia, la memoria y el presente. Se llama Viejas Costumbres, lo que trae a Pabellón Patrio, Nico Kant.

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La cantautora nacional Monse lanzó Monstruo, un sencillo disponible en todas las plataformas digitales junto a un visualizer de una toma. Fue compuesta por Montserrat Rodríguez junto a Boris Ortega y Diego Larose y producida por Boris Ortega. La canción entrelaza piano, violonchelos y violines en una atmósfera cinematográfica que invita a descender hacia las partes más oscuras de nosotros mismos. Vamos a escuchar entonces. Se llama Monstruo, lo nuevo de Monse.

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1: Veamos otro capítulo.
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1: Hola, hola, ¿qué tal? Tengan todos ustedes muy buenas noches. Damos comienzo a Ecos de la Pampa en la FM7 89.7 MHz, ¿eh? Para todos ustedes en el día de hoy, jueves ya.
2: Jueves 23 ya.
1: Estamos cerquita del viernes y ay, ay, ay. ¿Cómo está, don Carlos?
2: Aquí estamos, ya listo para dar comienzo a la emisión correspondiente, como decía usted, a un día jueves 23, está avanzando julio ya y va a llegar el mes que todos los adultos mayores esperamos, agosto.
1: ¿Ah? ¿Y por qué espera agosto?
2: Bueno, todo el mundo ya espera pasar agosto, así que ya queda poco para que llegue el mes de agosto y pasar agosto.
1: Ah,
2: así que hay
1: que pasarlo nomás.
2: Muchos lo celebran, ¿no? La llegada de agosto.
1: La pasada de agosto,
2: ¿no? Sí, vos, bueno, la llegada y la pasada también. Y ya pasando agosto, ya la primera semana de septiembre cambia el horario, después viene la primavera.
1: Y ahí ya
2: cambia el clima, ya cambia.
1: Se llena todo, de colores todo.
2: Cambia todo.
1: Oiga, les quiero dar a conocer a usted que nos acompaña, como siempre, el Centro de Investigación Histórico-Cultural Isaac Arce Ramírez, con 16 años ya apoyando la cultura y la historia regional. Esta institución, usted para más consultas puede ubicarla en el correo centroisaacarce@gmail.com. Ahora, si no tiene correo, lo puede encontrar en Facebook con Centro Isaac Arce Ramírez. Ahí pueden adquirir más detalles sobre este centro de investigación histórico-cultural, en el cual es muy bonito. Se habla de todo lo que es la segunda región, la cultura y la historia.
2: Bueno, hay un sinnúmero de información, pues, historia de la ciudad también, como de la segunda región. Bueno, esto es importante porque la generación actual tiene que interiorizarse de la historia, cómo se llegó a este momento que de la ciudad Antofagasta, con todas sus grandes poblaciones, sus grandes edificios, sus grandes minerías, cómo se llegó a esto.
1: Sí.
2: Hay que repasar toda esa historia y todo eso usted lo puede encontrar en el
1: Centro de Investigación Histórico-Cultural Isaac Arce Ramírez.
2: Correcto.
1: Isaac Arce Ramírez. Él era un profesor, parece que.
2: Un profesor, historiador.
1: Historiador, de aquí de Antofagasta. Y por eso tomaron ese nombre, porque hizo hartas cosas muy importantes de entregar a la comuna, especialmente todo lo que es la historia, la investigación, la cultura de la segunda región. Y hay cosas muy bonitas.
2: Sí, oiga, ya que estamos hablando de historia, en el Día de Patrimonio Nacional, usted sabe que hubo una exposición ahí en la avenida Ejército, ¿cierto?
1: Yeah.
2: Ahí frente a la caleta, donde está el muelle, yeah, ahí. Y la verdad, las cosas que habían alto están en relación a la formación de Antofagasta, historia de la época de la Guerra del Pacífico. Yeah. Fíjese, y eso es importante, interesante. Estaban entregando unos folletos, unas niñas ahí del gobierno regional, y el próximo programa lo voy a hacer una recopilación de toda esa información también, porque mucha gente no tiene tiempo y no va a estas exposiciones, y en este caso el Día de Patrimonio Nacional, una actividad que se realiza en esa fecha a través de todo el país, y hay cosas muy interesantes.
1: Sí.
2: Está el museo también ahí en calle Bolívar, frente a la dependencia de ferrocarril. Entra el museo también, hay varias cosas bien interesante.
1: Interesante.
2: Que no la había visto.
1: No, o sea, hay cosas muy lindas, muy bonitas que se puede, ¿cuánto se llama?, hacer la visita. Al menos el fin de semana y dar una vueltecita por allá. Yo lo quiero invitar a un temita musical. ¿Ya? Vamos a... ¿cuánto se llama? A presentar a unos muchachos de...

0: ¿Escuchas?
1: Ahí estaba Los Maravillosos, ¿eh? Un tema realmente bonito. Me encanta La Causa de Mi Muerte, dice. ¿Usted bailó con Los Maravillosos?
2: Sí, pues en la cascada en esos años.
1: Era bonita La Cascada, ¿eh?
2: Te pasaba bien.
1: Sí. Harta gente. A mí me tocó animar dos veces en La Cascada. Yeah. Pero fui a reemplazarlo, yeah, a Coco Canibante. Pero bueno, ahí son lindos recuerdos de La Cascada, que ahora está cerrada. No hay nada. Antes, todos los fines de semana se esperaba qué grupo iba a ir a La Cascada, va a ir a bailar allá, cosas así por el estilo.
2: Tenían buenos grupos.
1: Sí, venían buenos grupos, Amar Azul, un montón, Red, en esa época también.
2: ¿Quién era el propietario de eso?
1: No sé quién es el propietario, pero conocí yo a quien arrendaba ese local. Un gran amigo que les, Master Me, nosotros le decíamos. Un buen chato, buen amigo, Master Me. Él era el que estaba a cargo. Especialmente para los fines de semana, con cualquier cantidad de grupos diferentes, así que se llenaba con cualquier gente. Mira, bien, además termina ahí ese día.
2: Bueno, yo dejé de ir, pues yo iba casi todos los sábados al Annie Store, al Balcón de Mario, ya.
1: Ya.
2: Tenedor Lío,
1: no, chocos, bueno, el Galpón de Mario.
2: Ya hace como 2 años que dejé de ir, ya.
1: Sí.
2: Ya casi todos los sábados teníamos un grupo de amigas y amigos y íbamos por allá.
1: Bonito eso, se pasaba.
2: Sí, se pasaba.
1: Pero yo lo quiero llevar a, especialmente en cuanto a lo que es La Pampa, haciendo un recorrido por María Elena, Pedro Valdivia, Vergara, Coyazú, Victoria, Oficina Alemania, Alianza, etcétera, etcétera. Con respecto al deporte, Carlito, el deporte, en realidad acá estas oficinas sanitarias salieron buenos deportistas, ¿eh? Y yo hablo buenos deportistas en el sentido de que, pese a ser oficinas sanitarias que tenían 7.000, 12.000 personas y nada más, de habitantes más o menos, salieron buenos deportistas. Por ejemplo, vamos a empezar por el lado sur, norte, en Victoria. ¿Hay cuántos salieron? Estaba el Troncoso, el Moscoso. Moscoso era de Victoria. Salió de Victoria el Moscoso.
2: Solís.
1: En Solís también. Eran de allá y buenos futbolistas que nacieron en el Nacional de Pedro Valdivia. Ahí nacieron. Y así, siguiendo más acá, bueno, en María Elena hay un montón también de futbolistas, donde ahí tenemos la historia muy bonita, en el cual lamentablemente duró muy poco en el fútbol profesional y murió en un accidente aéreo. ¿Usted se acuerda quién era, no?
2: ¿Quién?
1: El del que estoy hablando.
2: ¿De quién, po?
1: De que murió en el accidente aéreo a Temuco.
2: Lito Contreras.
1: Lito Contreras.
2: ¿Quién no lo conocía? Lito Contreras.
1: Lito Contreras, un gran futbolista que tiene toda la familia, bueno, tenía toda la familia en María Elena y en Arica. Ahora, la mayoría de la gente está en Arica y hay un resto nomás que queda todavía aquí en María Elena, que son familiares, ¿eh? El Lito Contreras está, ¿cuánto se llama?, sepultado ahí en Coyasur, en el cementerio de Coyasur. Ahí está sepultado Lito Contreras, y la ilustre municipalidad le puso al estadio municipal, Estadio Municipal Lito Contreras.
2: Bueno, en Victoria, ahí también salió este Julio Crisóstomo, ¿eh? Mucho que Maldonado también, que estuvo en México, era Católica, y casi todos los jugadores lo llevaban a la Católica en esos años. Todos estos jugadores que hemos nombrado, que después fueron a jugar a México, todos empezaron a jugar por la Católica, porque en esos años no había fútbol profesional en el norte.
1: No.
2: Salían de la selección amateur y ahí venían los veedores a los nacionales, y ahí los contrataban al tiro. Salieron muchos buenos jugadores.
1: Claro, un montón de jugadores.
2: Tiene historia, ni siquiera. Por ejemplo, el año el año 50, 55 hubo un nacional de fútbol amateur en Iquique.
0: Ya.
2: Y ahí vino la Universidad de Chile y contrató al arquero de la selección, Manuel Astorga.
0: Manuel Astorga.
2: Que jugó en el Valle Azul.
0: El flaco Astorga.
2: Fue el segundo arquero, creo.
0: De la selección.
2: Para 62. Ah. Después estaba Escuti, Astorga y Adán Godoy. Los tres.
0: Adán Godoy. Adán Godoy era medio grandote.
2: Los conocí yo.
0: Ese era, el Adán Godoy era el salvador que tenía el Chita Cruz. ¿Conoces la historia?
2: Sí.
0: Porque el Chita Cruz era bravo, era central, pero cualquiera que intentaba pegarle, corría allá de Adán Godoy. No.
2: Era lo que ahora podría hacer un volante contención, un tapón.
0: ¿Quién?
2: Chita Cruz
0: jugaba. No, el central.
2: Sí, pero después empezó a jugar.
0: Ah, no, después,
2: Madrid, claro.
0: No.
2: Claro,
0: pero el Chita Cruz era, era.
2: Porque, por ejemplo.
0: Una vez le bajó los pantalones a Pelé.
2: Sí, por ejemplo, muchos jugadores profesionales. He observado yo, cuando ya empiezan ya a avanzar en edad, ya pierden algunas condiciones.
0: Especialmente el estado físico en el sentido de
2: cambian
0: la carrera.
2: Cambian de puesto.
0: De la carrera.
2: Cambian. Por ejemplo, Vidal está jugando central ahora. Nunca ha jugado central, pero está jugando central ahora.
0: Yeah.
2: Desde el medio campo, de un volante mixto, está jugando de central. Y así, tantos jugadores que... han terminado jugando no en sus puestos donde triunfaron.
0: Claro.
2: Han tenido que acomodarse ya por la edad o
0: por la sí, pero la edad pesa muy cálido,
2: claro.
0: Pues ya a uno lo pesca nomás y listo, hasta ahí no vaya.
2: Pero hubo un jugador profesional chileno que nadie lo ha superado en veteranía en el fútbol profesional, pues.
0: ¿Ya?
2: ¿Usted no sabe quién es?
0: ¿No?
2: Raúl Coloma, jugó hasta los 50 años en Ferro Badminton.
0: Ah, Coloma, ya. Yeah.
2: Que era la primera edición en esos años, yeah. Ferro Badminton.
0: Sí, pues Ferro
2: Badminton. Fue seleccionado chileno también.
0: Ferro Badminton era la primera edición. Bueno, hay varios clubes que desaparecieron,
2: Coloma,
0: ¿no? Aviación también desapareció. Fernández Vial, bueno, Fernández está en la tercera, creo, ahora. Y así un sinnúmero. El Liberia, ¿se acuerda de Liberia?
2: Bueno, el fútbol ha evolucionado mucho. Si antes se decía fútbol profesional, pero eran semiprofesional, porque los jugadores, claro, tenían su billete, pero todos tenían su profesión, se dedicaban a otras cosas.
0: Yo lo voy a visitar a un telita musical y luego continuamos con el deporte.

0: Muy bien, ahí estábamos dentro de lo que es Ecos de la Pampa, la FM 89.7. Estábamos escuchando un temita bien bonito, de los pasteles verdes, tanta aventura, tanta añoranza con hipocresía. Bonito tema.
1: Sí, mire, vamos a hablar con nuestro director.
0: ¿Ya?
1: Porque cuando usted inició el programa, él puso unas pautas sobre la música. Música,
0: música pop, del recuerdo.
1: Música pop, claro. Que es la que va a todo esto completo. Para ver si se puede tocar unas milongas, unos tangos, unos valses.
0: Yeah.
1: Ah, también, pues.
0: Porque, sí, pues es cosa que trae usted.
1: Porque justamente eso era la música que se bailaba en La Pampa, la ranchera mexicana,
0: sí,
1: el mambo, el tango, el cha-cha-cha. Toda esa música, ese ritmo se bailaba.
0: Lo malo que no hay carpeta de ese. De
1: claro que no, esta generación de ahora. La generación de nosotros.
0: Ah, lógico. No, pero digo yo, no hay carpeta aquí en la radio con esos temas de antes. Aquí está el de la época de los 60 para arriba en la casa.
1: Claro, es que.
0: 60,
1: no es
0: 70.
1: Por nada, pero.
0: Hay que buscar.
1: Me ha puesto muy, muy romántico, muy melódico. Hay otros temas también de la época, que es, toda esta música es de la. Es de la actual generación, pero de la generación mía, por ejemplo, o suya, se bailaba el tango, la ranchera, el bolero, el cha-cha-cha, el mambo.
0: Yo bailaba hasta los avisos comerciales, bailaba. No, pero bueno, sí, sí, bueno, tocar de vez en cuando un bolero, ¿no es cierto?
1: Tiene que haber diversidad de música.
0: Una salsa.
1: Hay diversidad también de auditorio.
0: Sí.
1: Que le gusta esa música, a otro no le gusta,
0: claro,
1: pero en el fondo escuchan lo que nosotros dentro de nuestra posibilidad estamos comentando, estamos dando a conocer algunas historias, algunas situaciones, que hay mucho tema.
0: Sí,
1: hay mucho tema, hay que prepararse nomás porque lo que falta, amigos auditores, don Miguel, es el tiempo. Es el tiempo, así que hay que hacer un tiempecito para preparar material para. Porque hay mucho material, hay muchos temas sobre
0: la música.
1: Que decía anteriormente sobre la fundación de Antofagasta. Hay detalles de que incluso gente de mi generación y de la actual generación que no sabe muchos detalles del desembarco de las tropas chilenas acá del año 1800.
0: Sí, bueno, entremos al temita que teníamos, que era del fútbol,
1: el deporte
0: especialmente, donde las pampas salitreras salieron tal como lo contábamos, lo conversábamos, varios futbolistas profesionales, también amateur, que fueron considerados. Habían torneos, campeonatos nacionales, y venían representantes de los clubes deportivos de Santiago, al menos, a mirar, a observar, y se llevan dos o tres jugadores al tiro.
1: Los veedores,
0: exactamente. Ahí, bueno, en lo que es María Elena, como estábamos hablando de Lito Contreras, que fue un jugador muy espectacular, mucha gente lo quiso, un jugador que lamentablemente en un accidente aéreo cayó el avión ahí en la cordillera de los Andes cuando iban a Temuco. Y lamentablemente fallecieron todos, pero hay más deportistas, no tan solo del fútbol, del básquetbol, también de la natación. Hay una chica, pero ahora ya es abuelita, ya, la Simunovic, que la vi ahora, que el año pasado parece que vino, y ahí la saludé. Fue campeona de Chile en natación, una rubia bien bonita, tiene, no sé cuánto, debe tener arriba de 80 años ahora, pero la vi, está muy bien, la saludé, me saqué una foto con ella, porque son personas que tienen su historia, igual los pugilistas, una cosa así, igual, bastante pugilista. Usted conoce a uno, al Ramón
1: Andrés Osorio, Ramón Tapia,
0: claro.
1: fueron Bueno, un pugil de nivel internacional,
0: sí.
1: O americano.
0: Sí, entonces, también están los Prietos, el Kiki.
1: Claro. Bueno,
0: y así sin duda.
1: Mire, yo tengo mucho material. Tengo mucho material didáctico, tengo fotos, tengo recortes y el tiempo, pero voy a tratar muy pronto de traer todo este material.
0: Hacer un compilado.
1: Claro,
0: yo le voy a contar una historia que está enmarcada, mucha gente no la sabe, ni los pedrinos, porque él era de Pedro, y mucha gente no la sabe, pero está dentro de la historia del fútbol chileno. La historia de Raúl Chato Pérez, ¿la conoces?
1: Así me conversó usted la otra vez, la historia, claro.
0: Muy bonita esa historia, ¿eh? De Raúl Chato Pérez, en el cual fue un jugador amateur que integró en la selección chilena, sin ser futbolista profesional. ¿Cómo llegó ahí? Bueno, llegó porque la Católica venía invicto, en Chile había salido campeón invicto, y salió por Arica a jugar un sudamericano, que fue en Argentina. Después de Argentina se devolvió por tierra, ¿sí? Y haciendo fútbol, jugaron ahí en Tanda. Después de Tanda jugaron en Arica, Iquique, Oficina Victoria también jugaron allá. Y en todo venían ganando. Jugaron a María Elena y le tocó jugar con Pedro de Valdivia, y Pedro de Valdivia le ganó a la Católica 1-0 con gol de Raúl Chato Pérez. Y el arquero en esa época era Sergio Linton. Sergio Linton, el arquero de ¿cuánto se llama? De la Universidad Católica. Un jugador que era, le pusieron el sapo porque saltaba igual que los sapos a agarrar la pelota. Era realmente espectacular ver jugar a Sergio Linton. Y ya después que le ofrecieron a Raúl Chato Pérez irse a la Católica, no, dijo, yo me quedo acá, más tranquilo, acá no hay nadie. Y se quedó en Pedro. Pero llegó un momento en que se armó una selección chilena, ¿ya? Una selección chilena en el cual no había puntero izquierdo a través del fútbol profesional en todo Chile. Había, sí, pero no como para una selección, ¿entiendes? A nivel de seleccionado. Y ahí se acordaron de Raúl Chato Pérez. Y como le digo, no jugaba fútbol profesional, era amateur, jugaba allá en Pedro Valdía, por el Molino. Y lo vinieron a buscar. Sí, porque quería ir a jugar por la selección chilena al Perú, ahí en el Estadio Nacional de Lima, porque había un encuentro con el Perú. Y ya dijo, no, ni un problema, pero ¿sabes? Yo no soy futbolista profesional. Dijo, no. Queremos su presencia, hermano. No se preocupe si es profesional o no, porque es un partido amistoso en el cual ya, así que se lo llevaron a jugar al Perú. Y allá, partido difícil en su época, porque Perú también tenía buenas selecciones. Y Chile ganó 1-0. Ganó 1-0 con un gol olímpico del Raúl Chato Pérez, pedrino, trabajador del Molino. Llegaron, lo quería Colo Colo, lo quería la Católica, lo quería Palestino, lo quería todos los jugadores, los equipos de Santiago lo querían a Raúl Chato Pérez, sí o sí en Santiago. Y él dijo, no, yo me quedo con el Molino, no, me quedo aquí trabajando en Pedro, no es Molino. Y no se fue. Quedó solamente ahí en el cuarto se llama como trabajador del Molino. Y quedó enmarcado dentro de la historia del fútbol chileno. Que yo visité. ¿Usted conoce? ¿Ha ido al Museo Deportivo en Santiago alguna vez?
1: ¿Dónde?
0: ¿El Museo Deportivo de Santiago?
1: No.
0: Ahí está registrado.
1: Sí,
0: claro, está registrado esa historia bonita de Raúl Chato. Él prefirió quedarse en el Molino. Y ahí quedó hasta que murió allá en Pedro Valdivia. Raúl Chato Pérez tuvo como 5 hijos. Tenía dos niñas y 3 hombres. Uno de los varones, para algunos que son de Pedro, si se acuerdan, era el Chato Pérez, que era chofer del sindicato de empleados. Él era el hijo de él. Y una de las niñas, que casado con un primo mío, que era casado con un primo mío, el Choche El José Ledesma de ahí del taller eléctrico. Él era casado con una de las hijas. Así que una historia bien bonita que quedó enmarcada dentro de lo que es ¿cuánto se llama? La historia deportiva, especialmente de lo que es los pampinos.
1: Bueno, en La Pampa se practicaba mucha disciplina, atletismo, box, rayuela, waterpolo, básquetbol, también. Y también hubo una disciplina que se practicó mucho, que era el ciclismo.
0: Ya vamos a revisar el ciclismo.
1: Se
0: porque
1: practicó mucho en La Pampa.
0: Vamos a revisar el ciclismo. Vamos a escuchar un temita muy bonito de los Jaivas.

0: Muy bien, ahí estábamos con nuestro gran grupo, los Jaiba, con Hijos de la Tierra. Una música muy bonita, ¿eh? Muy bonita la música de Hijos de la Tierra, de los Jaiba. Y que está justamente...
1: ¿Sabe usted quién es el autor de toda la música
0: de los Jaiba? ¿De los Jaiba?
1: ¿Ah?
0: ¿De los Jaiba?
1: Sí.
0: ¿No?
1: ¿Lo sabe?
0: ¿No?
1: Me extrañará, ya todo el mundo lo sabe. El premio Nobel de Literatura año 72,
0: Pablo,
1: don Pablo Neruda. Y ellos le pusieron la música.
0: Ya.
1: Pero todos los versos son de
0: él. Todos los versos son de él.
1: Todo.
0: Ah, bueno. Esto para que lo sepa usted también.
1: La primera grabación que hicieron la Tour de Machu Picchu lo hicieron en París, en Francia.
0: Ah, ya. Ah, cuando están.
1: Claro, la primera grabación, y fue un éxito
0: rotundo
1: en todo el mundo prácticamente, la Tour de Machu Picchu, claro. Pablo Neruda.
0: Bonito, ¿eh?
1: Yo tengo toda esta música.
0: Ah, bueno, muy bonito. Ya, usted me iba, estábamos hablando del deporte, Pampino, me iba a conversar algo del ciclismo.
1: El ciclismo, estuvo muy bueno.
0: También, buenos
1: participantes. A nivel nacional, en campeonato nacional también.
0: Aquí en Antofagasta me acordaba yo de los Sotos. ¿Cuántos se llaman los ciclistas? Los Sotos, ¿te acuerdas aquí?
1: Claro, los hermanos eran dirigentes ellos.
0: Pero
1: eran dirigentes y
0: los hijos parece que participaban.
1: Tenían también un local en calle 14 con 21.
0: Claro.
1: Un local de
0: arrendaban bicicletas.
1: Servicio técnico.
0: Y arrendaban bicicletas.
1: Pues estaba también, no me acuerdo el nombre, señora Dalia, que fue uno de los últimos, Quijote, dirigente del ciclismo, que se murió esperando, luchando por la construcción del velódromo.
0: Sí, y hasta la fecha quedamos sin velódromo. Yo me acuerdo que siempre postulábamos, haciendo la postulación, ver la forma de postular.
1: Generalmente.
0: El velódromo, y lo querían ahí en el estadio regional.
1: Generalmente se invierte en los deportes, vamos a decir, más masivos, como el fútbol, el básquet, qué sé yo, natación. Exacto. Pero tenía la asociación de ciclismo, tenía varios clubes afiliados aquí en Antofagasta.
0: Oiga, en cuanto a usted tomó también la parte de lo que es la natación. En la natación en La Pampa habían varios buenos nadadores, ¿eh? Buenos nadadores, y también muchos de ellos fueron campeones nacionales, e incluso la mayoría de la época de los 70, más bien dicho, algunos muchachos eran muy buenos para lo que es el waterpolo, que participaron en varios regionales y nacionales. Los nacionales siempre se hacían en la ciudad de Arica. Allá se hacían los nacionales de waterpolo, y habían algunos pederinos, heleninos, que eran considerados como refuerzos de Antofagasta. Y dentro de Antofagasta siempre fue uno de los muy buenos los Llanos, los niños Llanos, como waterpolistas y nadadores, muy buenos los muchachos, en esa época también. Y allá en La Pampa tuvimos varios, un cabro que le decíamos el Pipí. ¿Ah? El Pipí, estaban los Acuña, y así un sinnúmero, el Washington Volado también, buenos waterpolistas. Había uno que era árbitro de básquetbol, de voleibol, de boxeo, de todo, hasta el Panchulo, José Araya, el Panchulito, siempre también buen jugador de waterpolo ahí en la zona salitrera. Y en la piscina, que era rara así, que todo no le gustaba mucho, era la de María Elena, porque era como un embudo. La parte de bañarse estaba abajo, así que uno estaba arriba, entonces tenía que bajar así, una especie de embudo así. Bajar, y ahí se bañaba uno. Todavía existe esa piscina, pero ya existe como piscina, pero no como para público. solamente para guardar agua servía y cosas, o sea, de agua servía, se puede decir, pero limpia. Ahí se hace un traspaso de lo que es la cuánto se llama la, el agua que llega de la planta de agua que uno le llamaba allá, donde muchos practicaron ahí cuando cabros chicos, muchos iban a la planta de agua también, donde están las pildoritas por ahí, ahí se dañaron. Era muy conocida esa también, ¿eh?, en esa época. Y hacía un montón de deportes bonitos que eran considerados dentro de la Pampa. Y bueno, no olvidarse de la selección del 77, fue una de las selecciones de Pedro que llegó varios jugadores profesionales. A Antofagasta llegó como 4 o 5 por ahí. Y así un sinnúmero de jugadores que integraron equipos profesionales, y eso es producto de la visión de los veedores que venían a estos regionales.
1: Bueno, también hay que destacar que la empresa en esos años daba mucho espacio, apoyaba mucho todas las actividades deportivas. Ahora ya se ha perdido todas esas facilidades que tenían los deportistas para participar. Todavía se participa, pero no como antes, con ese entusiasmo que había, que los jefes le dan permiso para entrenar, cuando estaban de turno por el campeonato oficial le dan permiso para que fueran a jugar, después tenían que volver a la pega. Sí, pero todo eso ya.
0: ¿Y sabes cuál era el recinto de concentración? Era la comisaría. Ahí se concentraban algunos deportistas. Ahí no salían los muchachos así a carretear, porque el pampino es así, pues siempre no se guarda con una responsabilidad de un torneo así, de gusta del COPEC. Del copete, la jarana. Entonces, los dirigentes, la mayoría, como le digo, por aquí y por allá, hablaban con carabineros, y ahí en carabineros los metían ahí y los cuidaban a los muñecas, a todos los muñequitos ahí cuidándolos en el, ¿cómo se llama?, en el cuartel.
1: Los concentraban.
0: Los concentraban ahí. Así que, pero salían buenos deportistas en La Pampa. Hubieron un montón de deportistas. Nombrarlo a todos, tendríamos mucho tiempo, pero como digo, dentro de la misma historia de La Pampa, un día un amigo me dijo, oye, yo conocí a un pugilista que fue campeón de Chile y nunca se le rindió homenaje ni nada para el estilo. ¿Quién era?, le pregunté yo. Antiguay, el Antiguay. Ah, no, pues yo conozco la historia de la Antiguay. Yo conozco la historia de la Antiguay. Fue un buen pugilista todo, pero se portó muy mal. Como era pugilista, le pegaba a los viejitos, le quitaba la plata, le quitaba el copete en los ranchos, todo. Hasta que llegó uno de ellos, no aguantó más lo que era. Los castigos que le da este pugilista a la gente, al menos los trabajadores solteros, y se consiguió una pistola. Y en la hora del té, que uno le llamaba, porque siempre bajaban a comprarse el pancito, 5 o 6 de la tarde, bajaban todo. Y venía bajando en la Antigua y llegó un viejito, lo mató. Lo mató al lado de la escuela. Ahí. Y muchos me dicen, oye, no hay animita. Y no le hicieron animita, no le hicieron homenaje, nada. Porque la gente no lo quería. Por eso mismo. Pero ahí lo mataron al lado de la escuela. Y usted va a Pedro al día, va a ver en la escuela, no hay ninguna animita. No hay ninguna animita.
1: ¿Fue campeón de Chile?
0: ¿Ah? Sí.
1: ¿Campeón de Chile?
0: No, sí, era buen pugilista. Buen pugilista, pero el problema es que era malo con la gente. Entonces la gente ya. No lo empezó a gustar eso, entonces, y de ahí que cuando lo mató este caballero no se le hizo homenaje, nada, ni me gustó. hasta ahí no me acuerdo. Como digo, hasta la fecha podía haber sido una niñita por ahí, algo así, como siempre uno. Pero nada. Es lamentable porque representó a Pedro en la parte pugilística y le fue muy, pero muy bien.
1: Bueno, esto también ha sucedido a nivel en el fútbol profesional.
0: Sí.
1: No voy a dar nombres, pero voy a decir que pertenecía a Coquimbo Unido, este jugador.
0: Ya.
1: Y era profesional, pues era jugador de primera.
0: Ya.
1: En el entrenamiento, en el camarín, le sacaba las billeteras, las zapatillas a los compañeros, claro.
0: Tenía mala fama, ¿no?
1: Claro, fue mala fama. Y podría haber continuado mucho tiempo más su carrera.
0: Sí.
1: Y hace años atrás, lo viste como estaba como entrenador de preparador de arquero en La Serena.
0: Yo sé quién es.
1: No,
0: bueno, lo voy a invitar a un temita musical, ¿eh? De esos años.

0: Bien, ¿qué nos trae don Miguel en el segmento de mitos y leyendas para hoy día?
1: ¿Mitos y leyendas? Uy, de veras, lo habíamos olvidado, bueno, más que se acordó usted. Bueno, en el día de hoy tengo una historia del precioso hallazgo, ¿ya? Esto dice así: el turista caminó sobre la soleada chusca, el sol radiante de media tarde le daba en plena mollera. A poca distancia el viento pampero movía un fajo de viejas revistas, ¿no es cierto?, como dejadas al olvido en el espacio-tiempo por un despreocupado caminante que estaban sobre un montículo de piedra y tierra calizosa. Tomó una de ellas y la hojeó. Decía en grandes caracteres en tinta negra: ¡Pampa! Y en su portada mostraba una amplia foto del Teatro Cine de Pedro de Valdivia. Se veían en ella imágenes de adultos y niños, tal vez disfrutando de un día festivo. Curioso, miró la fecha de esa edición, indicaba febrero del año 1954. La tomó, y se llevó consigo. El viento pampero arrullaba en el entorno. Los jotes arremolinados sobre su cabeza lo miraban hacia abajo y parecían decirle: váyase por la sombrita, amiguito. Era el año 2021, ni el tiempo, ni el polvo calichoso, ni el sol habían borrado sus nostálgicas impresiones. Caminó adelante a visitar el citado lugar de la foto, o sea, fue al teatro. Encontró una revista que antes era la revista Pampa, ¿eh? Una revista que hacía la empresa en esa época, la empresa Anglo, Lautaro. Y esa revista mostraba todo lo que eran los casamientos, bautizos, nacimientos.
0: Yo hace meses atrás, en la Feria de la Pampa, donde se pueden vender el libro ahí,
1: ¿sí?
0: yo andaba buscando una, ¿cuánto se llama? Ah, y había unos ejemplares de la revista Pampa.
1: ¿Ya?
0: Lo estuve viendo. Andaba buscando yo un librito de cuentos de Edgar Allan Poe.
1: Ah, ya.
0: Esos cuentos de terror. Y no lo encontré. Porque siempre se encuentran cosas, por ejemplo, de la colección Kimantú.
1: Ya.
0: De los años 70. Kimantú era la empresa que se llamaba Zigzag antes.
1: Sí, Zigzag.
0: Claro, y que en el gobierno popular de Salvador Allende pasó a llamarse Kimantú. Y le dieron tiraje a cuentos, a novelas, poemas.
1: De todo.
0: Y había unos mini.
1: Mini libros.
0: Chiquititos que iban de bolsillo.
1: Sí.
0: Y ahí había una colección de los. De cuentos de terror de Edgar Allan Poe.
1: Ya. Al estilo Barnard Collie.
0: 150 años y todavía está vigente la novela, lo que escribió Edgar Allan Poe.
1: Se veían hartas novelas, de cowboy, de amor, sí. Y así, varios tipos de novelas habían en esa época.
0: Bueno,
1: en 60 para arriba.
0: Sí, en esa época.
1: Y eso, 50 para arriba.
0: Sí, en esa época, don Miguel, se usaban mucho los mini libros de bolsillo, que los traían de España, y la novela de Western, de
1: sí,
0: cowboy.
1: Sí.
0: ¿Ah? ¿Te acuerdas?
1: Exacto.
0: Era así.
1: Era muy bonito.
0: Pero no era ilustrado. Pues
1: yo no cambiaba esas novelas.
0: Pues. Sí, pues chiquitito.
1: Por ejemplo, uno tenía una novela que decía El regreso del loco. Y, oye, yo tengo El regreso del loco. Ah, no, esa no la tengo. Cambia, pero ya, porque cambiaba por otra novela. Se cambiaba antes. Pues.
0: Yo me acuerdo de un escritor famoso de esos mini libros de la colección Brujera que llegaban de España. ¿Cómo se llama?

0: mucho.
1: Lo voy a contar que hay una agrupación acá, la agrupación de viviendas Pampina. Ahí está la colección del Pampa completísima. Bien. Del 1 a, no sé, 200 y tanto. Que ahí está. Y está metida en un correo, por ejemplo, hacer una página. Que sea.
0: Mire, qué interesante. Mira
1: la página. Voy a buscar el cuánto se llama el link de la página para entrar, para que ahí vea y revise usted todos los Pampas desde el número 1 hasta el final.
0: Ya, mire, el próximo programa me comprometo formalmente a traer un link de 4 documentales que firmó mi buen amigo que está enfermito ahora, Adolfo Sosa.
1: Ah, Sosa.
0: Están en YouTube.
1: Ya.
0: Pero uno de ellos, o dos de ellos, fue filmado con actores de la compañía Pedro de la Barra.
1: Ah, del Pedro de la Barra.
0: Y eso está relacionado con el Salitre, en una novela.
1: Sí, pero no, si Sosa, claro, está relacionado. Sosa yo siempre lo veía porque ya andaba ese.
0: Sí, está relacionado. Es una historia muy interesante que tiene su origen en la época del Salitre.
1: Yeah.
0: Así que yo tengo el link para que ustedes también, nuestros auditores, la puedan ver.
1: La pueden ver,
0: ahí están los 4 documentales.
1: Ahí,
0: una película y 3 documentales.
1: El link de ese donde están todos los Pampas. Y hay varias cosas, hay un montón de... Todo alusivo a la Pampa, no tan solo de Valdía, ¿no? Que alusivo a Vergara, Collazur, María Elena, Víctor, etc. Y es muy bonito porque ahí uno, y un día me puse a leer algunos, no llegué del primero al último, sino que algunos lo ojé así nomás. Y en una sale mi papá joven,
0: yeah.
1: Y sale mi papá joven ahí, qué bonito, o sea. En su época, en la revista Pampa salían los trabajadores, los que los ascendían de obrero a empleado y cosas así por el estilo. Salía toda esa información. El deporte, ni hablar, el deporte igual, los partidos entre Pedro María, Pedro Tocopilla, etc.
0: Fíjate, yo estaba en Victoria y llegué a esa revista.
1: Ya.
0: Y salían también las actividades sociales.
1: También.
0: Cumpleaños,
1: exacto.
0: Matrimonio. Salían fotos.
1: Era bonita, ¿eh? Pero lamentablemente la revista no tiene tiempo como la tiene la radio.
0: Sí.
1: En el cual ya lo llegó la hora de decir adiós. Estamos ya terminando nuestra programación en el día de hoy de Ecos de la Pampa en la FM 7, 89.7 MHz. Don Carlos, lo dejo en la despedida.
0: Bien, pues ya hemos llegado al final de una emisión más de su programa Ecos de la Pampa. Vamos a prepararlo para renovarlo un poquito en cuanto a información.
1: ¿Y la música? ¿Si tiene por ahí un
0: tema? Claro, y música. Tango. No, si no se preocupe, yo, sí. A mí me gusta mucho ese tipo de música, así sí. Que la voy a traer.
1: Claro,
0: para el próximo tocan. Martes.
1: Si Dios quiere.
0: Siempre a las 21 horas.
1: De 21 a 22 horas. Bien, amigos.
0: A través de la 89.7.
1: Bien, amigos, estamos poniendo punto final en el día de hoy de Ecos de la Pampa, en la FM 7, en el dial 89.7. No se olvide que estamos los días martes y jueves de 21 a 22 horas, todos los martes y todos los jueves los ve.
0: También lo ubican en la web a través del www.fm7.cl y en todas sus aplicaciones.
1: Y hay otra cosa también, que es muy posible, vamos a estudiar eso, el proyecto que usted tiene con el Norte Deportivo.
0: Ah, el canal de YouTube.
1: Exacto, el canal de YouTube. Así que vamos a estudiarlo eso más adelante, cuando ya tengamos todo eso. ¿Ok?
0: Bien.
1: Buenas noches. Un placer.
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1: Las 10:36.

0: Las 10 y 58 minutos.
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1: Las 11 y 36 minutos.
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2: Las 11:58.

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1: Las 12 y 31 minutos.
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0: Gracias.
1: ¿Están ahí? ¿Me oyen?
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5: La una y 5 minutos.
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1: La 1:29. 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
3: Las 2:03.
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0: Gracias.
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1: Las 2 y 28 minutos.
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4: Las 3:04.

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Las 3:34. 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
4: Las 4 y 2 minutos.
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1: Las 4 y 29 minutos.
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Esta es una canción que nos dejó nuestro gran amigo Mario, que a él se la había regalado Víctor Jara. Confieso que no me sé la letra. Si ustedes me pueden ayudar a cantar.

0: ¿Quieren cantar? Hagan un grupo.
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3: Las 5:04.
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1: Las 5 y 33 minutos.
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3: 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Las 6:03. 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

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Hay tráfico, créditos, cláusulas, salas VIP, hay cápsulas hipnóticas y tomografías computarizadas, hay condiciones para la constitución de una sociedad limitada, hay biberones, hay obuses, hay tabúes, hay besos, hay hambre, hay sobrepeso, hay curas de sueño y tisanas, hay drogas de diseño y perros adictos a las drogas en las aduanas. 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Hay escritas infinitas palabras. 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
1: Las 6:33.
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2: Las 7 y 3 minutos.

Ocasiones en las cuales es deseable tener un pituto. Para sacarse un parte en la carretera, para no hacer el servicio militar, para conseguir trabajo, para que lo atiendan inmediatamente en el hospital.

A continuación, veremos algunos nombres con los cuales se conoce el pituto. Movida, arreglín, compadrazgo, santos en la corte, paletía, influencia, contactos, tejemaneje, mover los palillos, arreglarse los bigotes, entrar por la ventana, ¡tengo un tío por ahí! Dependiendo las ocasiones y las instituciones, el pituto cambia de nombre. En la enseñanza básica se conoce como buena barra. En la enseñanza media como certificado médico. En las universidades como becas deportivas. En el trabajo como transferencia interna. En el amor como gancho. En los negocios grandes como propuesta pública. Y en los negocios chicos como, no importa señora, pero mañana me trae el envase.

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1: Las 7 y 30 minutos.
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0: 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Las 7:58.
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3: Hola, ¿qué tal? ¿Cómo están? Soy María Belén Araya y les doy la bienvenida a este informe de noticias, donde hablaremos del alza de las tarifas de agua desvío. Desde septiembre se aplicará un aumento de 5,25%. Sabremos además que Minsal amplió la dosis contra la influenza a todos los grupos. También hablaremos del octavo vuelo de expulsión que realiza el gobierno.
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3: El Ministerio de Salud autorizó la inoculación contra la influenza para toda la población a nivel nacional, eliminando la restricción previa que limitaba las dosis únicamente a los grupos prioritarios definidos al inicio de la campaña. La determinación responde a la elevada circulación de los virus de cepa A y B en el territorio nacional, sumada a la alerta de la Organización Panamericana de la Salud para el Hemisferio Sur y la necesidad de reforzar la inmunidad frente al regreso a clases. A los factores epidemiológicos se añaden los recientes sistemas frontales que han afectado a diversas regiones, propiciando escenarios de hacinamiento, baja ventilación y humedad en los hogares que facilitan la transmisión de infecciones respiratorias. Pese a que la cobertura general alcanza el 78%, segmentos como los adultos mayores y los niños de 6 meses a 5 años registran un avance menor al deseado. Los puntos de vacunación, horarios y disponibilidad por comunas se pueden consultar directamente en el buscador en línea habilitado por la DIPRES.

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2: El rescate de tres personas extraviadas en el Cajón del Maipo reabrió el debate sobre la responsabilidad en actividades de montaña y el uso de recursos públicos durante este tipo de emergencias. Sobre esto, parlamentarios impulsan un proyecto de ley. ¿De qué se trata? Ornella Mellado nos cuenta más.
3: Por 6 días estuvieron extraviadas 3 personas en Cajón del Maipo, luego de que la madrugada del miércoles subieran a un refugio y quedaran aislados producto del sistema frontal. Fue durante la jornada del miércoles que Manuel Orellana, conocido como El Chino, Martina Núñez y Magdalena Retamal lograron ser rescatados del lugar. Las autoridades señalaron que este operativo tuvo un costo aproximadamente de 100 millones de pesos debido al despliegue de personal y equipamiento utilizado durante la emergencia.

0: hablaron al respecto.
1: No puede ser que la farra de algunos la paguen todos los chilenos. Por eso, dado los acontecimientos conocidos los últimos días, esperamos que el proyecto avance y haga responsable a quienes cometen esta imprudencia, y si no van a pagar el costo total del rescate, al menos paguen lo suficientemente caro para que nunca más se las den de aventureros.
2: Quienes realizan excursiones o trekking tienen que adoptar las medidas de seguridad necesarias. De lo contrario, si se accidentan por negligencia y generan una operación de rescate, serán sancionados. Este proyecto de ley está en segundo trámite constitucional. Esperamos que pronto lo despache el Senado.
0: El proyecto contempla multas de entre 1 y 10 UTM, las que serían aplicadas por los juzgados de policía local tras la denuncia de los organismos que participen en las labores de rescate, como carabineros, bomberos o socorro andino. La Fiscalía precisó que en el caso de los tres rescatados en el cajón del Maipo, no existe denuncia ni investigación penal, ya que la conducta atribuida puede considerarse irresponsable, pero no constituye un delito bajo la legislación vigente. Por ahora, las autoridades realizaron un llamado a respetar las restricciones de acceso a la montaña, los horarios establecidos y las medidas de seguridad para evitar nuevas emergencias que pongan en riesgo tanto a las personas como a los equipos de rescate.
3: La campaña solidaria Juntos Nos Movemos por Chile inició una colecta para apoyar a las familias afectadas por el sistema frontal. Los recursos permitirán entregar kits de sanitización y elementos para la remoción de escombros en las zonas damnificadas. Las donaciones se realizan a través de la Corporación de Organizaciones Solidarias, RUT, 65.018.488-2. Mediante la cuenta corriente número 1001-4 de Banco Estado o escribiendo al correo movidosporchile@comunidad-org.cl.
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3: En el Hospital de Ovalle, el personal de salud organizó de emergencia la boda de Raimundo Tello y Cristian Núñez dentro de la unidad de paciente crítico, cumpliendo el emotivo deseo del paciente en estado reservado.
4: La región de Tarapacá.
3: Más de 100 estudiantes de Iquique, Alto Hospicio, Pozo Almonte y Guara participaron en los campamentos de inglés del Mineduc para reforzar el idioma y habilidades socioemocionales en el Colegio Deportivo de Iquique y Liceo Domingo Santa María.
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3: El gobierno concretó un nuevo vuelo de expulsión de ciudadanos extranjeros con órdenes de abandono del país. La operación incluyó a 49 personas y elevó a 1.270 el total de expulsiones realizadas durante los primeros 5 meses de la actual administración. Aury Morales nos cuenta más.
8: El Ejecutivo informó la salida del octavo vuelo de la expulsión de la actual administración, en el que abandonaron el país 49 ciudadanos extranjeros correspondientes a 31 colombianos y 18 peruanos. Con este operativo, el gobierno destacó desde que asumieron se han concretado 1.270 expulsiones, órdenes que se encuentran vigentes desde el gobierno del presidente Gabriel Boric. El subsecretario del Interior, Máximo Pávez, entregó más detalles.
9: Los números de expulsiones que en cada año el gobierno anterior materializó. Es importante señalar que en esta fecha el gobierno anterior había materializado 0 vuelos de expulsión. En este caso, el gobierno actual, este es el octavo vuelo. Quisiera dar cuenta que en este vuelo fueron 49 las personas expulsadas. Este es un vuelo que salió con destino a Colombia para después terminar su plan de vuelo en Perú.
8: En cuanto a este vuelo, las autoridades indicaron que parte de los expulsados mantenía antecedentes por delitos como homicidio, robo con violencia, lavado de activos, entre otras causas registradas en sus países de origen. La PDI indicó que 3 ciudadanos peruanos y 6 colombianos fueron puestos a disposición de las autoridades respectivas de su país.
3: A partir de septiembre, las cuentas de agua de

0: Bio en las regiones de O'Higgins, Ñuble y Biobío aumentarán un 5,25% para el periodo 2026-2031, alza que afectará a 920.000 hogares. Javier Vera nos cuenta.
1: A partir del 14 de septiembre de 2026, las cuentas de agua potable operadas por la empresa Esbio registrarán un incremento de 5,25% en las regiones de O'Higgins, Ñuble y Biobío. Esta tarifa, fijada por la Superintendencia de Servicios Sanitarios, regirá para el periodo 2026-2031 y afectará a más de 920.000 hogares en la zona centro-sur. El ajuste se traducirá en incrementos específicos según el consumo de cada vivienda. En los hogares de menor consumo, la cuenta subirá cerca de 525 pesos adicionales. En aquellos de consumo medio, el aumento será de 1.050 pesos. Mientras que los clientes con alto consumo, el incremento alcanzará los 1.575 pesos. La determinación responde al encarecimiento general de los insumos básicos del sector sanitario, que afecta a diversas regiones del país. Este escenario contrasta con el quinquenio previo, cuando las tarifas bajaron un 1,3% bajo condiciones económicas distintas y en una etapa menos avanzada del déficit hídrico. El objetivo central de este nuevo marco tarifario es financiar obras de infraestructuras sanitarias ya operativas y proyectadas a futuro. Con estas inversiones se busca reforzar la seguridad hídrica de la ciudad ante fenómenos extremos como sequías prolongadas, eventos de turbidez en los ríos e incendios forestales recurrentes.
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0: La Cámara de Diputados y Diputadas aprobó por amplia mayoría el primer proyecto de ley minero del gobierno. La iniciativa avanza al Senado para simplificar el sistema de patentes mineras, reducir trabas burocráticas y flexibilizar los requisitos para pequeños y medianos productores. José Ferrada, con los detalles.
1: La Cámara de Diputados aprobó con amplia mayoría el primer proyecto de ley en materia minera impulsado por el gobierno. Con este resultado, la iniciativa supera su primer trámite constitucional y pasa a la Comisión de Minería y Energía del Senado para continuar su debate legislativo. Desde el Ejecutivo, el viceministro de Economía y Minería, Daniel Mas, valoró la celeridad del despacho parlamentario y destacó que estas reglas estables darán un respiro clave al sector.
2: Lo que logramos aprobar hoy día respecto a la minería, yo creo que es una muy buena noticia para esas familias. Va a ser un impulso tremendo de reactivación en la pequeña y mediana minería. El amparo minero aprobado con la cantidad de votos que recibimos hoy va a lograr desarrollar esos pequeños emprendimientos mineros que le dan vida a un montón de localidades del norte chico y en particular a la tercera y cuarta región. Así que estamos muy contentos y agradecemos a todos los que votaron a favor de este proyecto.
1: El proyecto busca simplificar el régimen de patentes establecidos en el Código de Minería para favorecer a pequeños y medianos productores. Entre sus medidas principales destacan la eliminación del aumento progresivo en el cobro de patentes y la supresión de exigencias restrictivas ligadas a límites de hectáreas. La normativa también contempla una nueva causal de rebaja por exploración para evitar tramitaciones anuales repetitivas y extiende los beneficios tributarios. De este modo, los incentivos no solo aplicarán a los titulares de concesiones, sino también a arrendatarios y a quienes exploten legítimamente las pertenencias mineras.

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1: Alerta regional, alerta regional, alerta regional, alerta de noticias en la región de Valparaíso.
2: Autoridades alertaron por un presunto vertido de aguas servidas en la playa Las Ventanas. La diputada Kiara Barquiesi solicitó fiscalización sanitaria tras denuncias del municipio y pescadores locales, quienes advierten una descarga permanente al mar que podría afectar recursos marinos y la salud de la comunidad.
1: La región de Arica y Parinacota.
2: Las universidades de Arica registraron un alto nivel de postulaciones para el proceso 2026. En la Universidad de Tarapacá, Ingenierías y Psicología lideraron la demanda con más de 4.900 postulaciones efectivas y un aumento del puntaje de corte en más del 50% de las carreras.
1: La región de los lagos.
2: Autoridades regionales y Empor Mont presentaron en Castro el proyecto Centro Logístico y Extraportuario para Chiloé. La iniciativa considera un terreno fiscal en Dalcahue y busca ordenar la carga, mejorar la conectividad y proyectar el desarrollo logístico del archipiélago a largo plazo.
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0: informe de Naciones Unidas mostró una leve disminución del hambre durante 2025, aunque 645 millones de personas continúan afectadas. El informe lo trae Constanza Zambrano.
1: Un nuevo reporte de las Naciones Unidas reveló una ligera mejora de los niveles de hambruna durante el año 2025. Sin embargo, esto sigue afectando a 645 millones de personas en el planeta. Asimismo, la ONU alertó sobre la creciente brecha en el acceso a dietas saludables, un problema que afecta a más de un tercio de la población mundial y que cataliza tanto la desnutrición infantil como el aumento sin precedentes de la obesidad. Carolina Pay, académica de la Escuela de Nutrición de la Universidad de los Andes, lo explica.
2: Creo que el gran desafío o problema es que muchas veces ponemos toda la responsabilidad en las personas, cuando en realidad una alimentación adecuada y saludable está condicionada por muchos factores. No todas las personas tienen los mismos accesos a alimentos saludables, o cuentan con el mismo presupuesto, o incluso con el tiempo para cocinar preparaciones más caseras y más sanas. A esto se le suma que hay una gran oferta de publicidad y alimentos ultraprocesados, lo que nutricionalmente obviamente tiene una calidad nutricional muy inferior.
1: En concreto, este nuevo documento destaca que la mejora se encuentra principalmente en zonas de América Latina y Asia, donde las políticas de protección social y la estabilización de los precios de los alimentos permitieron sacar a millones de personas de la desnutrición, mientras que los niveles más críticos se encuentran en África subsahariana, regiones donde la combinación de conflictos armados, eventos climáticos extremos y presiones económicas ha empujado a más comunidades a la inseguridad alimentaria grave.
3: Alerta regional, alerta regional, alerta regional, alerta de noticias en la región del Biobío.
0: El servicio avanza en la aplicación de la ficha 2 tras la FIBE para evaluar daños en viviendas tras el temporal en el Biobío, identificando 108 inmuebles afectados en la región.
3: La región del Ñuble.
0: En el marco de sus 10 años, el Teatro Municipal de Chillán presentará el 28 de julio un concierto de películas gratuito con la Orquesta Sinfónica de Ñuble, que interpretará icónicas bandas sonoras en Chillán.
3: La región de los Lagos.
0: La Municipalidad de Ancud recaudó más de 15 millones de pesos mediante el reciclaje y venta de chatarra. Estos fondos se destinarán a reparar veredas, calzadas y espacios públicos comunitarios en Ancud.

0: Las intensas lluvias que afectaron al país vuelven a poner en evidencia los efectos de la crisis climática. Especialistas señalaron que el aumento de la temperatura global está haciendo que fenómenos como temporales, olas de calor, heladas e incendios sean cada vez más frecuentes e intensos. Los expertos explican que la adaptación climática consiste en preparar ciudades, comunidades e infraestructura para enfrentar estos eventos, reduciendo los riesgos y los daños que provocan las condiciones meteorológicas extremas. Entre las principales medidas destacan las soluciones basadas en la naturaleza, como la conservación y recuperación de humedales, que permiten absorber el exceso de agua durante los temporales y disminuir el riesgo de inundaciones en zonas urbanas. Los especialistas concluyen que la crisis climática ya forma parte de la realidad cotidiana y sostienen que avanzar en medidas de adaptación, planificación territorial y protección de los ecosistemas será clave para enfrentar los efectos de futuros eventos extremos.
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0: El gobierno regional del Biobío destinará 32.856 millones de pesos para un plan de reactivación laboral con más de 250 proyectos. La meta es crear 3.000 empleos directos en las 33 comunas de la región. Hasta acá dejamos el resumen de noticias. Nos volvemos a encontrar en una próxima edición. Que estén muy bien.
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5: Las 8 y 19 minutos.
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Las 8:58.

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3: Las 9:34.
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3: 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Las 10 y 4 minutos.
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1: La economía circular es un modelo económico que busca reducir el desperdicio de recursos y maximizar su uso. En lugar de seguir el modelo tradicional de producir, usar y tirar, la economía circular promueve la idea de reutilizar, reciclar y reparar productos para alargar así su vida útil. El objetivo es minimizar la cantidad de desechos que generamos y reducir la demanda de nuevos recursos naturales. Esto no solo ayuda al medio ambiente, sino que también puede generar oportunidades económicas, ya que fomenta la innovación en productos más duraderos y en el reciclaje de materiales. Por lo tanto, es un buen modelo de negocios que en algunos países ya está desarrollando y generando millones de dólares. En resumen, la economía circular busca que los productos y materiales sigan en uso el mayor tiempo posible, contribuyendo así a un sistema más sostenible.

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1: Ojito, ojito, piojo, mientras en algunos países lamentablemente se quitan derechos a los humanos y también a los animales. En Suecia, la ley obliga a dedicar tiempo y cariño a tu gato todos los días. En Suecia, la legislación sobre bienestar animal establece que los propietarios de gatos deben dedicar tiempo diario a interactuar con sus mascotas para evitar que sufran soledad, estrés o falta de estimulación. Además, la normativa exige revisar el estado de los animales al menos 2 veces al día para comprobar que se encuentra en buenas condiciones. Las disposiciones también recomiendan que los gatitos crezcan acompañados de otros felinos siempre que sea posible, favoreciendo su socialización y desarrollo. El objetivo es promover un entorno que respete tanto las necesidades físicas como las emocionales de los animales domésticos. Las autoridades pueden imponer sanciones cuando se detecta abandono o incumplimiento de estas obligaciones, y la normativa forma parte de las medidas suecas destinadas a fortalecer la protección y bienestar animal. ¿Y tú cuidas a tu gatito? Pues ahora te ponemos canciones de gatitos. Miau, miau. Aquí en Al Franco.

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0: Y aquí estamos en tu programa El Franco Pensador, como siempre, de lunes a viernes, desde las 10 de la mañana hasta el mediodía, que es la FM7, 89.7 en la ciudad de Antofagasta. Y nos encontramos junto a Ignacio León Cuevas, director de Cercotec, que nos viene a contar sobre algunas cositas que se están haciendo acá en la ciudad de Antofagasta. ¿Cómo estás, querido amigo? ¿Cómo anda la vida, Ignacio?
6: Bueno, muchas gracias por la invitación, primero que todo, y a todos los que nos están escuchando también, un fuerte abrazo. Y aprovecho también a mis colegas directores regionales de la zona sur que están ahí, allá a Magnola Lluvia, así que están recuperándose. Un fuerte abrazo a al sector sur, ¿no es cierto?, a la zona sur de Chile, que pasó un fin de semana más o menos complejo. Comentarte que asumía hace un poquito más de un mes como director regional de Cercotec, y eso me tiene muy, muy contento y motivado. Me encontré con un gran equipo de trabajo, así que estamos ahora ya planificando el propósito de la dirección regional con todos y ya a comenzar a accionar, que es lo que nos pide nuestro ministro de Economía, Daniel Mas, que salgamos a terreno y que obviamente pongamos a disposición de los emprendedores y las micro pequeñas empresas de la región toda nuestra batería de instrumentos y así potenciar el ecosistema emprendedor de la región de Antofagasta.
0: Ignacio, estamos junto a Ignacio León Cuevas, director de Cercotec Antofagasta. Cuéntanos un poco, porque hay muchas personas que no saben qué es Cercotec. Cuéntanos qué es Cercotec en síntesis y de qué se trata, cuál es su función.
6: Claro, mira, en términos simples nosotros trabajamos en tres grandes líneas. La primera línea tiene que ver con el emprendimiento, o sea, personas que tienen talento, ideas de negocio, ideas creativas, innovadoras, y entonces hay instrumentos que trabajan con los emprendedores. Ahí tenemos dos grandes líneas, uno que es el emprende, que la idea es que se potencia la idea de negocios con un plan de negocios y tiene una salida formalizada, o sea, parte como emprendedor y sale como un microempresario después del programa. Y el otro que es focalizado especialmente en mujeres, que se llama Capital Abeja, que también los emprendimientos que están liderados por mujeres, Cercotec los potencia, y ahora hay hace pocos años se creó uno nuevo que se llama Pioneras, que hoy día está a punto de cerrar, y también es para ideas de negocio, o sea, emprendimientos, especialmente en rubros bien innovadores por parte de las mujeres, y que principalmente mujeres no están en esos rubros, son más bien rubros que siempre lideran los hombres, entonces aquí son pioneras en eso. Y después tenemos una segunda etapa que ya trabajamos con las micro y pequeñas empresas. Para Cercotec, las micro y pequeñas empresas son las empresas que venden al año desde 200 UF a 2.500 UF.
0: ¿Eso en plata?
6: Es más o menos desde 8 millones y medio, que son las 200 UF, hasta 2.500 UF.
0: ¿Eso anualmente?
6: Eso anualmente. Sí. O sea, en la facturación de todo un año, a lo menos debieran tener vendido 8 millones y
0: más o menos como unas 800 luquitas mensuales.
6: Claro, algo así. Luego, claro, y ahí hay distintos fondos que ya apoya principalmente el fortalecimiento de esas micro y pequeñas empresas. Y después tenemos todo un trabajo que es inédito en Chile, que es que trabaja principalmente Cercotec, el área de economía Cercotec, donde trabajamos con gremios, agrupaciones, cooperativas, cámaras de comercio, o sea, todo lo que tiene que ver con asociatividad. Y eso, ahí hay dos áreas de trabajo, una que es la formación de asociatividad, o sea, la formación de gremios, la formación de cooperativas, la formación de cámaras de comercio, etcétera, etcétera. O si ya están formadas, el fortalecimiento de las mismas. Así que esas son las tres grandes líneas de trabajo.
0: ¿Alguna está ligada con Fomento Antofagasta?
7: Eso está más ligado a Corfo.
6: No. Claro, nosotros somos parte
7: Corfo
6: del...
7: Corfo, Cercotec, son como
6: parte... Claro, somos parte del Comité de Desarrollo Productivo de la región. Obviamente nuestros instrumentos tienen que estar focalizados. Hay algunos que son de focalización específica, donde vamos al core a focalizarlo. O sea, también tenemos un proceso de centralización y también... Cercotec tiene la posibilidad de apalancar recursos tanto privados como públicos, como FNDR o fondos del gobierno regional, y que obviamente ahí también se hace un trabajo en esa índole. Así que la idea y el propósito, por lo menos, ya este año se nos está acabando, en términos de ejecutar un programa. El programa son siempre de a lo menos 3-4 meses de ejecución. Entonces ya para el otro año sí o sí queremos focalizar y traer algunos instrumentos que sean netamente de creación regional y que obviamente nos permita el desarrollo del ecosistema. Porque lo que nosotros hemos podido entender que el emprendedor o el empresario tiene el talento, tiene las ganas, tiene las ideas, pero le falta, ¿no es cierto?, la oportunidad.
7: Entonces, y también muchas veces los recursos.
6: Claro, esa oportunidad. La oportunidad puede ser el recurso o una capacitación o lo que sea, pero le falta eso. Y la idea es que Cercotec entonces pueda colocar esa oportunidad y se desarrolle el ecosistema. Y eso obviamente va a traer más microempresas, más trabajo, más dinamismo, etcétera, etcétera. Y recuperación económica, que es lo que, claro, por lo menos, el mandato que nos entrega el presidente y el ministro, que son nuestros jefes.
7: En este y en día. Cuanto a esto, bueno, estamos junto a Ignacio León Cuevas, director de Cercotec Antofagasta. Y en cuanto a esto, por ejemplo... ¿Ustedes trabajan a través de concurso o trabajan a través de asignaciones directas o trabajan de forma mixta o dentro de todo esto también hay plazo? Por ejemplo, no sé, pues de repente, oye, mira, en marzo vamos a hacer Capital Abeja, en abril sí. Capital Semilla, pero si a alguien se le ocurre un proyecto de hacer una feria, por ejemplo, sí. Que es muy repentina, ¿cómo funciona más o menos todo ese engranaje? Porque supongo que lo tienen diversificado, ¿no?
6: Claro. O sea, primero que todo... Como son fondos públicos, siempre hay un concurso detrás o una postulación. Ahora, esas postulaciones se dan en distintas etapas del año. Principalmente para que la gente que nos está escuchando y esté interesada en esto, siempre la información en los canales oficiales, www.cercotec.cl, y también obviamente las redes sociales, especialmente el Instagram de la región de Antofagasta. Luego, para que la gente nos pueda entender, generalmente a principio de año, o sea, más o menos desde fines de febrero o abril, se abren siempre los semillas, o sea, todo lo que es emprendimiento, Capital Abeja, Semilla, Emprende, etcétera, etcétera. Después, como entre mayo y julio, se abren siempre los programas de crecimiento, o sea, ya para las micro y pequeñas empresas, y en esta etapa se empiezan a abrir los de fortalecimiento gremial, cooperativa, etcétera, etcétera. De hecho, hoy día tenemos abierto el programa de ferias libres, que trabaja, es un proyecto asociativo para las ferias libres, frutas y verduras de la región, y ahí hay financiamiento desde 10 hasta 20 millones de pesos, dependiendo, obviamente, el porte de la feria. Desde 15 a 73 puestos de trabajo son 10 millones, y si arriba de 73, o sea, 74 hacia arriba, son hasta 20 millones de pesos de financiamiento. Por ejemplo, siempre es bueno ejemplificar qué es lo que financia la Feria Juan Pablo II, que es una feria, no sé, que era sector norte de Antofagasta. Se financió, por ejemplo, toda la pintura de la fachada, se hizo un mural. Todo el sistema eléctrico lo cambiaron. Entonces mejoraron seguridad para ellos, para sus clientes y usuarios que van a la feria, los vecinos, y además hermosearon el entorno e incluso pusieron esas luces hacia afuera y dieron también más seguridad al barrio. Ese fue un proyecto concreto que hizo esa feria Juan Pablo II. Y también hoy día tenemos abierto Pioneras, que ya, chiquillas, queda poquito, cierra el 24, o sea, mañana. Ese es un programa que también lo voy a explicar con un ejemplo. La Pili, que tiene un ella es muralista, pintaba murales, ¿no es cierto? Y de repente una persona le dice: oiga, pero ¿y usted podría pintar este mural? Pero este mural está, o sea, esta muralla, pero esta muralla está muy a mal traer, hay que enmasillarla, hay que trabajar en ella, ponerle pasta muro, arreglarla completamente. Entonces ella dijo, sí, yo tengo la expertise para hacerlo. Y ahí había una oportunidad de negocio, se acercó a Cercotec y justo estaba abierto el Pionera el año pasado y le dijeron, esto para ti es crear una empresa de obras menores. Obviamente un rubro que las mujeres generalmente no hacen, pero ella vio esa oportunidad, se le financió 3,5 millones, que es el fondo Capital Pioneras, y ella compró andamio, obviamente insumo, herramientas, brochas y también pintura, y logró hacer ese proyecto. Y hoy día es una microempresaria que hace obras menores, pero también obviamente se dedica al arte y no solamente te pinta un mural en tu fachada, sino que también te la puede arreglar estructuralmente. Ese, por ejemplo, es un proyecto Pioneras destacado del año pasado.
7: Y, por ejemplo, en este caso, hay sistemas de escalamiento también. Por ejemplo, que presenta un proyecto, te ganas, ponte 3 millones, después el otro año te ganas, ponte 8.
6: Claro.
7: E ir subiendo, porque dentro de todo también hay proyectos que a veces son un poco más ambiciosos, ¿no? O eso ya después pasa a Corfo.
6: Claro, bueno, nosotros obviamente trabajamos coordinadamente con los servicios que están relacionados. Obviamente alguien que entra al circuito de Cercotec es como entrar, pues, si hacemos una analogía, el Fosis que trabaja con emprendimientos bien en sus etapas bien iniciales, ahí la salida no necesariamente tiene que ser una formalización, puede seguir emprendiendo en otras cosas. Obviamente el cariz ahí es un corte más social. Para mí eso sería como el jardín infantil. Después nosotros seríamos como la educación básica y ya Corfo la media y universitaria. Ese sería como el trayecto. Entonces la gente que ya entra a este circuito obviamente puede pasar por distintos niveles de Cercotec, siendo emprendedor, luego formaliza, luego se hace una empresa o una micro o pequeña empresa, puede pasar a la segunda etapa, que es un proyecto de crecimiento, donde ahí el financiamiento ya no son 3 millones, sino que son 5 millones de pesos, y a lo mejor podría asociarse con otras empresas y crear un gremio, o una cooperativa, o una cámara de comercio, o algún tipo de asociatividad, y también podría obtener financiamiento por ahí. Ahora, obviamente, después no puede seguir ganando eternamente el mismo proyecto. Obviamente ahí, si ya, como tú dices, ese emprendimiento ya tiene un alto potencial, quiere ser, no sé, pues, proveedor de la minería, etcétera, etcétera, ahí ya necesita un financiamiento mucho mayor, y obviamente está nuestro hermano Corfo, hermano mayor Corfo, que puede tomar esa posta y obviamente potencial. Así que eso está. Ahora nosotros tenemos, lo mejor de Cercotec es que, y eso también para las personas que nos están escuchando, que tengan alguna idea de negocio o tengan un negocio y quieren potenciarlo, sí o sí, todo el año tenemos abiertos nuestros centros de negocio.
7: El Centro de Desarrollo de Negocios.
6: Claro, el Centro de Desarrollo de Negocios para los chiquillos de acá en Antofagasta, hombres y mujeres emprendedoras o que ya tengan un emprendimiento, o sea, una empresa formada.
7: De primera categoría.
6: Claro, vayan al Centro de Negocios, ahí los van a atender, hay profesionales, hay capacitaciones, hay asesoría técnica, es como... siempre es bueno hacer analogía, es como si tú fueras al banco y hablaras con tu ejecutivo de cuenta. Él te conoce, sabe lo que te duele, sabe dónde te aprieta el zapato y
7: dónde estás endeudado
6: y cómo te puede ayudar, porque está ahí, aquí es lo mismo. Él te toma, te conoce, sabe quién eres, te ayuda a armar una planificación, un plan de negocio o un plan de desarrollo, y obviamente te ayuda a buscar financiamientos para eso, etcétera, etcétera, te pone en contacto con otros proveedores, etcétera. Es como estar, como pertenecer a un club. Y el Centro de Negocios aquí en Antofa está ubicado al lado, en la placita que queda al frente de la Andrés Sabela, ahí, en el Playa Blanca.
7: ¿Ya?
6: Ahí queda una casita azul, o sea, con techo azul, es blanca con azul, bien llamativa. No son los colores que me representan, pero es blanco con azul, así que ya ahí tiene un letrero grande, Centro de Negocio, así que vaya, acérquese, los van a atender, ahí les van a invitar un tecito, un cafecito y conversen sobre negocios.
7: ¿Dónde queda, perdón? Ya, porque antes quedaba ahí en cerca de Cercotec, ¿no?
6: Claro, antes quedaba en Cercotec abajo,
7: claro.
6: Ahora se fue a una casa un poco más cómoda, más grande, exactamente al frente de la Andrés Sabela.
7: Ya.
6: En la plaza del colegio Andrés Sabela. ahí en Playa Blanca, sector Playa Blanca, donde está esa placita que queda al frente de la Andrés Abela, ahí en esa esquinita está Calle El Tavo, está el centro de negocios, así que acérquense y ahí van a tener de primera fuente la posibilidad de hacer crecer su negocio.
7: Oye, y háblanos un poquito, bueno, estamos acá en el Franco Pensador, en la FM7, junto a Ignacio León, director de Cercoteca Antofagasta. Cuéntame un poquito también del tema de MIPE, el punto MIPE y sus capacitaciones. Cuéntanos, porque también ustedes están con ¿cómo se llama? ¿SEMSE o no?
6: O sea, SEMSE es parte de, ¿no es cierto?, del gabinete económico que lidera, ¿no es cierto?, el CEREMI de Economía, y donde estamos todos los servicios relacionados a la capacitación, a la empresa, al desarrollo empresarial y como te decía yo, darle vía al ecosistema empresarial de la región, ¿no? Así que obviamente estamos muy ligados con ellos, con Chile Califica, así que esos instrumentos obviamente también están al servicio de todos nuestros beneficiarios y usuarios de Cercotec. Bueno, el punto MIPE es un punto también de información donde también se hace capacitación. El punto MIPE, para la gente que quiere tener mayor información o, por ejemplo, que quiere postular ahora al Pionera y no sabe cómo hacerlo, comuníquese a mipeantofagasta@cercotec.cl, mipeantofagasta@cercotec.cl, y ahí va a tener información de primera línea respecto de cómo poder participar en los distintos concursos que se vayan abriendo, y también hay capacitaciones que se van haciendo de forma permanente, paulatina, ya sea en instrumentos de Cercotec o también en temas de ámbito general para el desarrollo empresarial. Si es que obviamente también tuvieran alguna duda respecto o que hicieran mayor información, porque muchas veces a lo mejor el contacto por correo electrónico no tienen manejo, no tienen acceso a internet, pueden llamar por teléfono. Aquí me voy a buscar el teléfono. El teléfono es el +569 96 17 42 63.
7: ¿Lo puedes repetir, por favor?
6: Por supuesto, +569 617 42 63. Así que ahí está la información. Tienen los contactos también del punto MIPE y de esa forma podemos tener siempre un proceso de acercamiento con nuestros usuarios que hoy día actualmente están en algún proyecto con Cercotec o que quisieran pertenecer a Cercotec más adelante.
7: Bueno, agradecer la presencia de Ignacio León Cuevas, director de Cercotec, y para que le dejes un mensaje final a nuestros auditores.
6: Bueno, como nosotros, nuestra filosofía es que si a la MIPE le va bien, a la familia antofagastina obviamente le va bien, porque el principal motor de la economía regional son las micro y pequeñas empresas. Por lo tanto, queremos ahí focalizar nuestro trabajo. Una microempresa que le empieza a ir bien, genera empleo y obviamente va generando condiciones virtuosas, así que ese es nuestro foco. Contáctese con nosotros, si es que tienen alguna duda también pueden ir al edificio Fomento que queda en Salvador Reyes con avenida, ¿no es cierto?, con la avenida Brasil, con el Parque Brasil, en el segundo piso. Encantados de poder atenderlos y resolver todas sus dudas, y obviamente nuevamente agradezco la invitación y nos estaremos viendo en algún otro contacto con buenas noticias para los emprendedores y las micro y pequeñas empresas de la región.
7: Ya, pues muchas gracias, Ignacio, también a Gonzalo ahí por el nexo. Nosotros estamos ya, vamos a escuchar un par de cancioncitas aquí en la FM7 89.7 en tu programa El Franco Pensado. Muchas gracias, Ignacio.
6: Gracias, Guillermo.
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0: En FM 7 es tu mañana. Las 10 y 58 minutos.
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4: Ocúpate de tu bienestar emocional. No puedes trabajar bien ni relacionarte con tus seres queridos si estás mal mentalmente. Una mala salud mental

Ya que empezando tu programa El Franco Pensador, día viernes aquí en la Perla del Norte, Antofagasta, hermosa ciudad que debería estar mejor aún. Hoy me vine caminando desde la Cobiefi y pude constatar un montón de falencias que tiene nuestra ciudad todavía. El tema es el tema de la basura. Hay una muy mala gestión de los residuos. Y la verdad, yo creo, no sé cómo las autoridades, teniendo todos los recursos que tienen, no son capaces de tomar el toro por las astas y hacer realmente un plan de acción concreto y coherente. Es cosa de meterse incluso en ChatGPT gratuito y colocar cómo mejorar la ciudad de forma económica. Entonces uno no sabe si realmente hay una falta de inteligencia o una mala intención, una falta de voluntad política, porque lamentablemente uno ve muchas personas que están en cargos importantes que ni siquiera son de la ciudad, no son nacidos aquí, ni criados, ni nada. Y en el fondo yo no entiendo cómo con la enorme cantidad de plata, de recursos que tienen, no son capaces de hacer algo bien hecho. De hecho, acá en la Cobiefi uno ve personas que con unas botellitas ahí en los parques las coloca para que la gente coloque sus tapitas, que sacan plata de su propio bolsillo, que mantienen acá siempre las veredas limpias, la gente sale a barrer las calles, las riega, y a las autoridades que tienen toda una enorme capacidad de poder adquirir maquinaria, recursos, de hacer las cosas bien, no son capaces. Realmente eso es frustrante porque uno se da cuenta que en la medida que pasan los años, la verdad es que es poco lo que hacen. Entonces, uno no entiende para qué lo elige. O sea, yo de hecho ni voto ya. O sea, ya ni me interesa votar. Lamentablemente, creo que todo lo que es el voto es un tema así súper heavy de manipulación, incluso a nivel de que se pueden hackear las elecciones y cambiar los resultados y todo ese tema. Es mi opinión personal. Tengo derecho a tenerla. Pero la verdad es muy triste lo que está pasando aquí en Antofagasta. Entonces vamos a empezar a potenciar un programa de economía circular que se va a llamar Antofagasta Economía Circular para que distintas entidades que estén haciendo cosas puedan tener una visibilidad. Y usted también, pues no sea cochino, si no cuesta nada fumarse un pucho y meterlo en alguna bolsita, o si se come un chicle no lo tire al piso. O sea, tampoco es tan culpa de las autoridades, o sea, también hay que ser conscientes de que la población de Antofagasta realmente también es muy sucia. Ahora te dejamos con un par de temitas y seguimos con nuestro programa.

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1: Y en noticias positivas, una inmunoterapia experimental con células T ha tratado con éxito a 4 niños con cáncer cerebral terminal. En un ensayo clínico dirigido por el Children's National Hospital, que en el fondo sería como el Hospital Nacional de Niños en Washington, D.C., en Estados Unidos, este tratamiento experimental ha logrado lo que alguna vez se pensó imposible: salvar a pacientes jóvenes con tumores cerebrales terminales y altamente agresivos. El estudio de fase 1 probó una novedosa terapia de células T dirigidas a múltiples objetivos en 33 niños y adultos jóvenes que padecían cánceres mortales como el glioma pontino intrínseco difuso, DIPY por sus siglas en inglés, y tumores recurrentes del sistema nervioso central. A diferencia de los tratamientos tradicionales que luchan por cruzar la barrera hematoencefálica o que requieren inyecciones directas en el cerebro altamente invasivas, esta terapia se administra por vía intravenosa. Logra modificar genéticamente las propias células inmunitarias de los pacientes para atacar 3 proteínas cancerosas específicas, lo que les permite viajar a través del torrente sanguíneo directamente al cerebro. Los resultados a largo plazo son un gran faro de esperanza para familias de todo el mundo. Años después de recibir el tratamiento, 4 pacientes que anteriormente no tenían prácticamente ninguna opción de supervivencia siguen vivos y 3 de ellos no muestran ningún signo restante de la enfermedad. Aunque los tumores cerebrales pediátricos son la principal causa de muerte relacionada con el cáncer en niños y los tumores sólidos son notoriamente resistentes a la inmunoterapia, estos hallazgos demuestran que las células inmunitarias reprogramadas pueden eliminar con éxito las masas cerebrales sólidas. A pesar de los desafíos de la terapia, incluyendo obstáculos de fabricación y graves riesgos inflamatorios, los científicos califican esto como un salto histórico que podría cambiar fundamentalmente la forma en que combatimos los cánceres infantiles. ¡Qué buena noticia! Ahora te dejamos con un poquito de música aquí en el Franco Pensador. Stop.

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1: Y en nuestro espacio de noticias positivas, los pandas ya no están en peligro de extinción. Tras décadas de un intenso trabajo de conservación en China, el panda gigante ha logrado alejarse de las amenazas de extinción. Las estrictas medidas implementadas permitieron restaurar y expandir sus hábitos naturales, aumentar la población silvestre a más de 1.800 ejemplares y reducir drásticamente la caza ilegal. Este logro histórico fue respaldado por la Unión Internacional para la Conservación de la Naturaleza, que modificó el estatus de la especie de en peligro de extinción a vulnerable. Posteriormente, el Ministerio de Ecología y Medio Ambiente de China confirmó y oficializó esta reclasificación de forma nacional tras verificar la recuperación de este bello animal. La salvación de este icónico mamífero representa una de las mayores victorias de la conservación moderna y el éxito de este programa demuestra que el esfuerzo gubernamental y la protección activa de los bosques de bambú pueden revertir el trágico destino de las especies más amenazadas. ¡Qué excelente noticia! ¡Por fin una buena noticia! 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
1: Y atención, atención, ojito, ojito. ¿Sabías que los niños que ayudan en casa podrían desarrollar habilidades claves para su futuro? Un estudio publicado en el año 2019 en la revista Journal of Development and Behavioral Pediatrics, que significa como la revista del desarrollo y comportamiento pediátrico, analizó datos de casi 10.000 niños. Los resultados indicaron que quienes realizaban tareas de hogar desde edades tempranas tendían a desarrollar mejores habilidades sociales, un mejor desempeño académico y mayores niveles de bienestar con el paso del tiempo. Otra investigación realizada por la Trobe University en el año 2022 relacionó la participación de las tareas domésticas con un mejor funcionamiento ejecutivo. Esto comprende capacidades como organización, planificación, autocontrol y sentido de responsabilidad, habilidades esenciales para desenvolverse en diferentes contextos personales y profesionales. Los investigadores señalaron que estas actividades no garantizan el éxito profesional, pero sí favorecen al desarrollo de competencias útiles para colaborar, resolver problemas, administrar el tiempo y adaptarse a distintos entornos durante la vida adulta. Así que recuerden, hacer tareas domésticas en la infancia podría influir en el éxito profesional. Ahora te dejamos con estos dos temazos y seguimos con tu programa El Franco Pensador.
2: La gran virtud de los gobiernos que continuaron después de Pinochet es que fueron capaces de mantener la política económica. Capaces de mantener la política económica.

una educación que busca la competencia en vez de la colaboración es el reflejo de una sociedad que está profundamente enferma. Claudio Naranjo.

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2: Nosotros ya nos estamos despidiendo en el día de hoy. Muchas gracias por la buena onda, muchas gracias por todo. Y recuerda, escucha el Franco Pensador de lunes a viernes desde las 10 de la mañana hasta el mediodía, aquí en la FM 7 89.7. 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Que tengan un excelente fin de semana. Muchas gracias por todo. Nos estamos escuchando el lunes.
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3: Las 11 y 56 minutos.

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1: Las 12 y 18 minutos.
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3: ¿Qué tal, muchachos? ¿Cómo les va? Tengan ustedes buenos días. Es viernes 26 de junio y arrancamos un nuevo MH Sport Report aquí desde Ámsterdam, Países Bajos. Vamos a hablar de muchas cosas. Tenemos ya cerrados los grupos D, E y F de la Copa del Mundo. Hablaremos, por supuesto, de la gran sorpresa, el triunfazo de Ecuador 2-1 frente a Alemania, que fue transmisión ayer de Colistas y la FM7. Así que estaremos, por supuesto, hablando de eso. Hablaremos también de lo que acaba de salir hace un par de minutitos atrás. Se realizó el sorteo de Wimbledon y Alejandro Davilo tiene rival y se va a encontrar con un viejo conocido, con el que ya jugó en la primera ronda de Roland Garros. Así que hablaremos de eso también. Hablaremos un poquito también de la Copa Chile. Ganó Colo Colo ayer, así que se sigue encaminando, aunque sufrido triunfo del Albo ayer en la Copa Chile, pero ganó Colo Colo y por supuesto que también es noticia en el MH Sport Report de esta jornada de día viernes. Sin más preámbulos, sin más que decir, arranca una nueva versión de MH Sport Report aquí en la FM7. Por supuesto, bienvenidos a todos. La invitación, como siempre, es a seguirnos en nuestra cuenta de Instagram, arroba MHSportEU, en Instagram, arroba MHSportEU. Y se van a venir cositas a partir de la próxima semana, porque vamos a tener nuestro propio canal de YouTube. Así es, nuestro canal de YouTube lo vamos a tener habilitado a partir de la próxima semana, así que ya no solamente va a ser una instancia en la cual nos puedas seguir, sino van a ser dos las instancias en las cuales puedas compartir junto a nosotros. Y por supuesto, iremos subiendo a nuestro canal cada uno de los programas que vayamos haciendo día a día. Van a estar y los vas a poder disfrutar, por supuesto, en nuestro canal de YouTube, el cual vamos a lanzar el día lunes desde Londres, donde estaremos haciendo la cobertura de Wimbledon, el tercer Grand Slam de la temporada, el grande que se disputa en Pasto, en la capital londinense. Bueno, vamos a estar ahí como MH Sport y vamos a aprovechar la instancia para poder lanzar también nuestro canal de YouTube para poder que ustedes puedan ir revisando cada uno de los programas, y por supuesto también iremos subiendo contenido de lo que nos vaya dejando el tercer torneo de tenis más importante del año, que es Wimbledon en el Pasto londinense, en el All England Tennis and Cricket, precisamente de la capital británica. Teniendo eso claro, comencemos, muchachos, con lo que nos dejó el Mundial en la jornada de día viernes. Varios partidos, y vamos a comenzar con los del grupo B, que fueron los primeros partidos que se disputaron. Costa de Marfil venció 2-0 a Curazao. No les voy a mentir, porque estaba ayer al aire precisamente en la FM7 Colistas, así que no pude ver el partido porque estábamos pendientes del otro partido, de Ecuador versus Alemania. Triunfo de Ecuador 2-1, y con eso consigue su clasificación como mejor tercero para disputar los 16avos de final. A ver, acá nos vamos a detener un rato largo porque vamos a analizar lo de Ecuador. Cuando te digan que no se puede, cuando peor se vean las cosas, cuando más difícil esté la tarea, siempre tienes que confiar. Crea en Dios, creerás en algún otro ser más grande. En este caso, el hincha ecuatoriano, el de verdad, el de real, el verdadero hincha ecuatoriano, hasta el final creyó en su selección. Llenó el estadio de New Jersey en Nueva York. Estuvo presente cerca de 25.000 ecuatorianos. Ayer estuvieron presentes en New Jersey. Y yo lo decía, si te quieres divertir, solo tienes que venir una noche, un verano en Nueva York. Y el verano apareció para el equipo de Sebastián Becachese, que ayer con goles de Angulo y Plata a los 9 y a los 77 había abierto la cuenta Sané a los 2. Ganó Alemania, el rival más difícil que tenía en el grupo. Está bien, una Alemania que jugó parada, jugó con el freno de mano, daba la sensación a ratos de que se había ido de fiesta la noche anterior, porque jugó muy displicente el equipo alemán, y un Ecuador que salió con el cuchillo entre los dientes, trancó, jugó, se lo llevó en velocidad. Si bien tuvo menos posición de balón que los alemanes, porque es normal que un equipo alemán te tenga la pelota, pero el daño, al momento de hacer daño, fue mucho más efectivo el cuadro de Sebastián Becachese, y eso se sintió, se vio en la cancha, y por supuesto lo maniató, logró conseguir el empate rápido. Yo creo que también eso ayudó a poder calmar un poquito las aguas en el cuadro ecuatoriano e ir combo a combo, palmo a palmo, y lo consiguió y le salió bien. Y la plata se transformó en oro y el oro se transformó en la gloria. Y es por eso que este Ecuador que da la sensación, o dio la sensación en partidos anteriores frente a Costa de Marfil, que fue superior pero que le faltaba el gol, y el partido frente a Curazao, que fue un espanto, fue un espanto que no tenía finiquito, que le costaba muchísimo. Bueno, ayer se sacó todos esos fantasmas, es decir, fantasmas fuera, y con un Plata extraordinario, con un Angulo que para mí fue el mejor de la cancha, salió totalmente acalambrado el 20 de Ecuador, que corrió de una forma extraordinaria, con Pedro Vite, dueño y amo y señor de la mitad de la cancha, un William Pacho impasable. El más bajo, para mí, hubo dos que a mí no me gustaron cómo jugaron. Uno fue Piero Hincapié, que de hecho se gana una amarilla tontamente, solo, sin nada, por ir a reclamar, por molestar, una falta insulsa, pa amarilla, y se llevó tercera amarilla el jugador que juega en el fútbol europeo. Y lo de Ener Valencia, que da la sensación de que Ener Valencia está jugando precisamente en Ecuador hoy en día por la chapa, por lo crack que fue en su momento, por lo importante que fue para Ecuador en el Mundial pasado de Qatar 2022. Pero hoy este jugador, Ener Valencia, a Ecuador no le entrega nada, porque no le entrega una variante, porque no aguanta una pelota, no te entrega una pelota al pase al compañero, no hace goles, no se genera goles, no te marca pelotas al espacio. Es decir, está ahí con su físico, te logra aguantar una o dos pelotas, pero casi siempre termina perdiendo y sucumbiendo con los centrales en rivales. Y eso me causa un poco de curiosidad, por lo menos en un jugador. Después entró Ángelo Preciado, que me parece lo poco que jugó, corrió, metió, fue a trancar, se consiguió meterse en el arco, generar alguna u otra ocasión en el arco que defendía Neuer. Y fue tan importante lo de Preciado que para mí tiene que ser el titular en el siguiente partido de Ecuador. No puede no serlo, con todo el respeto a Ener Valencia, a un Émbolo, o un superclase en su momento, pero hoy a este Ecuador no le entrega mucho. Lo de Alemania, triste, pobre, me da a entender de que no es candidato. Bajo partido de Neuer, la defensa entre Jonathan Tah y Rüdiger un desastre, hacían agua por todos lados. Raúl y Kimmich también. Lo de Kimmich es pobrísimo en esta Copa del Mundo, del número 6 de Alemania, un jugador que se le nota ya los años que se le vinieron encima, porque perdió explosión, no le da para jugar como lateral derecho como ha venido jugando en esta Copa del Mundo. Tienen que jugar más arropadito entre los volantes de contención, pero claro, ahí tiene a Mencha y tiene a Pavlovic, que jugaron ayer y que, no sé, ni Mencha ni Pavlovic fueron lo suficientes para descargar el equipo hacia adelante. El mejorcito, el por el gol, que uno dice, ya, rescatémosle algo a este jugador. El mejorcito fue Sané. Pero mejorcito hasta por ahí, de verdad que el conjunto alemán es muy pobre lo que ha mostrado en esta Copa del Mundo. Saquemos el 7-1 a Curazao, porque ese 7-1 a Curazao es un partido absolutamente indescifrable, inanalizable, porque Alemania jugó con un rival que es absolutamente amateur, que por más que tenga 2, 3, 4, 5 jugadores jugando en ligas medias del fútbol europeo, es una selección menor que está en este mundial porque Estados Unidos, México y Canadá, que pertenecían a Centroamérica, a la CONCACAF, Centroamérica y América del Norte, estaban ya clasificados y se liberaron esos cupos y terminó clasificando. Claro, pero le saca la clasificación a Costa Rica, que también podría haber ido. Sí, está bien, pero a ver, también hay que asumir de que Curazao es una selección sin historia de futbolística. Y evidentemente Alemania le iba a pasar por encima y le terminó pasando por encima y le hizo 7. Así que no nos quedemos con ese resultado. Lo que se ha visto Alemania frente a Costa de Marfil, que los marfileños le pasaron por encima, que los marfileños fueron mejor, que tuvieron la posibilidad de hacer el 2-0 y que apareció en un DAP, que nadie sabe cómo llegó ahí, porque tiene un Kai Havertz que es un pecho frío, que no es capaz de aguantar una pelota, que juega solamente por el nombre, por la facha, por la pinta, un DAP que es más gordito, más rechonchito, que no tiene tanto físico, que le aguanta dos pepas, dos goles en el partido frente a Costa de Marfil. Y ayer lo puso cuando ya el equipo estaba entregado, ya estaba 2-1 abajo. Pone precisamente a un DAP, le puso a jugar en media hora, el equipo estaba partido, después le hacen el 2-1, y el propio Undap ya no mucho más pudo hacer con la fiereza de los centrales, que fueron William Pacho y Ordóñez, que fueron también de lo mejor del equipo ecuatoriano. Así que viene el equipo de Sebastián Becachese, viene emocionado, un resultado histórico. Ganarle a Alemania en un mundial no es fácil, es la primera selección sudamericana en poder rescatarle y robarle puntos robarle una victoria a Alemania en las Copas del Mundo. Así que bien Ecuador, felicitaciones al pueblo ecuatoriano, que de verdad ayer obtuvieron una gran victoria. Después, hablar un poquito de lo que dejó el resto de partido. Bueno, Estados Unidos se cayó frente a Turquía por 3-2. Y Paraguay empató 0-0 frente a Australia. Con esto Paraguay hace 4 puntos y también se clasifica dentro de los mejores terceros. Turquía eliminado con 3, pasó segundo a Australia con este empate. Y me quiero detener un par de minutitos más, sé que tenemos que ir ya a la pausa, para lo que fue el partido de Países Bajos frente a Túnez. Ganó Países Bajos 3-1, vi el partido por supuesto, y en el otro partido Japón empató 1-1 frente a Suecia. Decirle a Ronald Koeman, técnico de la selección neerlandesa, no era tan difícil, Ronald, no era tan difícil. Yo sé que Malen es tu jugador favorito, que tenía que jugar, que tenía que estar presente, pero Malen, cuando lo abriste a la derecha y pusiste a Brian Bobby como eje de ataque, Bobby ya te lleva 4 goles en esta Copa del Mundo. Con un partido menos que todos, un partido menos que Messi, un partido menos que Mbappé, un partido menos que Cristiano, desde el primer minuto me refiero, porque Bobby entró cuando en el 2-2 frente a Japón, pero el partido ya estaba dado. Cuando el centro delantero Brian Brobey, el ex Ajax, cuando mejor se sintió fue cuando partió el primer minuto con Cory Gakpo a la izquierda y con Malen a la derecha, y ese es el equipo, y ya lo encontraste. No hay que tocarlo. Ayer hizo algunas modificaciones en la mitad de la cancha. Puso a Gravenberch a jugar por la derecha. Creo que nunca entró en juego. Le diste descanso, jugó Frenkie de Jong y Reinders. Pusiste a Nathan Ake a jugar como lateral por la izquierda. Creo que se sintió bien. La dupla de Van Hake con Van Dijk cada vez se sienten mejor en la cancha. Es decir, es un equipo que ya está armadito, Ronald. No hay que tocarlo, Ronald. No hay que tocarlo. Este es, a lo más, creo que en la mitad de la cancha, Scott Maynard, que tiene que entrar por Gravenberch. y hasta ver dónde poder meter en este equipo a Somerville, que creo que es un jugador que tiene que jugar. Encuéntale un puesto, pero el resto no hay mucho más que meter, no hay mucho más que tocar, porque este es el equipo, este es el equipo que tiene que jugar de Países Bajos. Lo demostró ayer, le pasó por encima a un Túnez que debe ser el peor equipo de esta Copa del Mundo, a no ser por Maustori. El resto de verdad se cae a pedazos, el equipo Túnez. Y ayer en Netherlands, rapidito, fue todo muy rapidito, con el autogol de Shaqiri a los 13 y el gol de Brody a los 7, listo, se acabó. A los 7 minutos ya ganaban 2-0, después lo dejó en Maustori a los 54 y Jean-Paul Van Hick terminó poniendo el 3-1 definitivo y la tranquilidad para el equipo de Don Ronald Koeman. Que este es el equipo, Ronald. Este es el equipo. Es Verbruggen, es Dumfries, es Van Hick, es Van Dijk. Ver quién vas a jugar como lateral por el sector izquierdo. Si va a volver a ser Lang, Frenkie de Jong, es Reinders, es Kotmeiners, es Malen por la derecha, Gakpo a la izquierda y Brian Brody al medio, y se acabó. Y no hay que tocar más el equipo, Ronald Koeman. Por favor, te lo pido, porque es tanto lo que de repente te gusta meter mano en el equipo de Países Bajos que terminas desarmando todo lo bueno que has venido armando, y ya lo encontraste en esta Copa del Mundo. Este es el equipo, y esto es lo que tienes que plantearte, porque le ganaste muy bien a Suecia, que le ganaste muy bien el día a Túnez, y por no tocar el equipo, por no poner a los jugadores que tenías que colocar, empataste 2-2 con un Japón donde mereciste un poquito más. Bien Países Bajos, me gusta el equipo, me gusta cómo lo tiene planteado. No es porque yo esté viviendo precisamente en este país y quiero que salga campeón del mundo, pero de verdad un cambio del partido con Argelia y Uzbekistán, que jugaron en los amistosos antes de esta Copa del Mundo, y el primer partido con Japón, a lo que mostró frente a Suecia y a Túnez. Lejos, pero lejos el equipo va creciendo, y ojalá no tenga techo, ojalá siga creciendo mucho más y no tenga techo este equipo de Ronald Koeman. Nos vamos a la pausa, ¿les parece? Porque sí, se nos ha ido volando hablando del Mundial, hablamos bastante. A la vuelta vamos a repasar los partidos de esta jornada de día viernes, porque se vienen partidos importantes en esta jornada. Y por supuesto también hablaremos de Wimbledon, porque ya hay rival para Alejandro Davilo. Se los voy a contar en un par de minutos para que estén atentos a este programa que se llama MH Sport Report, y que lo puedes vivir en la 89.7, en conjunto de colistas y por supuesto MH Sports. Nos vamos a la pausa y volvemos acá al 89.7.
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3: Volvemos a la FM7, estamos en el MH Sport Report, una colaboración en conjunta de MH Sport, colistas y la FM7, para llevarles a ustedes, por supuesto, la información desde Ámsterdam, Países Bajos, una mirada europea a la información del fútbol mundial y, por supuesto, también el fútbol nacional. Teníamos pendiente de la Copa del Mundo, que se está disputando en Estados Unidos, México y Canadá, repasar los partidos que se van a disputar en esta jornada de día viernes. Y así va a ser, porque va a jugar Francia versus Noruega, esto es a las 3 de la tarde hora de Chile, y también va a jugar a la misma hora Senegal versus Irak. Lindo partido, Francia frente a Noruega, Mbappé frente a Erling Haaland. Ya también a eso de las esto es a las 20 horas va a estar jugando Cabo Verde, Arabia Saudita, y Uruguay frente a España. Marcelito Bielsa, el equipo de Don Marcelo, que tiene que ganar para meterse en la siguiente fase. El empate va a depender mucho de lo que haga Cabo Verde y Arabia Saudita. Así que con mucha presión. Y a las 11:23 horas va a estar jugando Nueva Zelanda versus Bélgica e Egipto versus Irán. También para dar el cierre en uno de los grupos más cerrados, se podría decir, de esta Copa del Mundo, lo de Nueva Zelanda y Bélgica y lo de Egipto versus Irán, donde los cuatro ya tienen amplias posibilidades de poder meterse todavía en los 16avos de final de la Copa del Mundo. Nos vamos a Wimbledon, ¿les parece? Nos vamos a Wimbledon porque se va a disputar el tercer grande de la temporada. Recordemos que MH Sports va a estar presente en Wimbledon en la próxima, a partir de la próxima semana, el domingo. No sé si estamos embarcando rumbo a hasta la capital londinense a retirar las credenciales, y ya el lunes comienza la cobertura en extenso de lo que es este torneo. El tercer grande de la temporada, para mí el torneo más lindo del mundo, este Wimbledon que se disputa en el pasto londinense. Oye, hace justo minutos antes de comenzar MH Sport Report se estaba realizando el sorteo del cuadro principal de este torneo de Wimbledon, y ya tiene rival Alejandro Davila, y le tocó un rival durísimo rival. El que le va a tocar a Alejandro Davila, que es el polaco Kamil Marczak, 46 del ranking ATP, es polaco, tiene 30 años, mide 1,83 m, 80 kilos, profesional desde el año 2013, este polaco. ¿Y por qué es durísimo? Me dirá usted, pero este no es el mismo con el que jugó Alejandro Davila en Roland Garros y le dio un baile. Claro, amigo. Usted que le gusta el tenis y está pendiente, Kamil Marczak fue el rival de primera ronda de Davila en Roland Garros. De hecho, tengo aquí ese resultado. Fue triunfo tranquilo de Alejandro por 6-1, 6-3 y 6-4. ¿Cuál es la diferencia ahora usted? Si ya le ganó una vez hace menos de un mes, ¿por qué no le va a poder ganar ahora? El tenis es muy cambiante. Cuando yo le digo que el tenis es muy cambiante, es increíblemente cambiante. Porque Marczak, una de las mejores superficies de la cual se desempeña el tenista polaco, es precisamente el pasto. Precisamente en el pasto es donde mejor se siente. De hecho, mira, te voy a leer los resultados en el pasto. Jugó, después de Roland Garros, jugó el Challenger de Birmingham. Perdió en semifinales de ese torneo. Pasto en Birmingham, unas condiciones muy parecidas a las que hay en Wimbledon. Y terminó perdiendo con Otto Wertheim en un triple tiebreak. Ganó el primero 7-6, Wertheim. Perdió el segundo 7-6 con 5 el tiebreak. Y el tercer set lo ganó Wertheim 9-7 en el tiebreak. Es decir, apretadísimo, es un rival que saca durísimo jugando en el pasto, y eso claramente a Alejandro le puede pasar más de algún dolor de cabeza si es que no se logra entrar. Después jugó el ATP, el Liverman Open, el ATP de Hertogenbosch, aquí precisamente en Países Bajos, a unas 2 horas de Ámsterdam, y ganó el torneo. Pasto, condiciones no muy similares, pero sí casi en la misma condición climática. Y mira, atento, le gana, se vuelve a enfrentar frente a Wertheim, el finlandés, le gana en 3. Segunda ronda, en octavos de final, vence al australiano James McCabe. Va a los cuartos de final, se enfrenta a Félix Auger-Aliassime, el primer cabeza de serie del torneo, lo despacha 6-4, 6-3, rapidito. Después se enfrentó a un tal Daniil Medvedev, no sé si lo conocen, un ruso, loquito lindo, ya, 7-6, 6-1, para casa. Y la final frente a Alex de Minaur, que para mí es uno de los mejores exponentes del pasto a nivel mundial, lo despachó en un 6-3, 2-6 y 7-6, y se llevó el ATP de Hertogenbosch. Muchos se van a quedar con la última mirada de Marczak, que después de eso, después de Hertogenbosch, se fue a Queens. Fue a jugar Queens, a Londres, ya para terminar de aclimatarse las condiciones de Londres, pensando en Wimbledon. perdió con Jiří Lecheka, que es un otro especialista en el pasto, pero perdió ahí nomás, 7-5, 7-6. Es decir, es un tenista que viene totalmente en ascenso en condiciones en las cuales se va a disputar hoy Wimbledon, y que es totalmente distinto a lo que ha hecho Alejandro, o lo que pasó en el partido frente a Alejandro en Roland Garros. Así que es durísimo el rival que le va a tocar a Alejandro, Kamil Marchak. Vamos a tener que estar a la espera de que se programe ese partido. Seguramente va a ser en jornada de día lunes o martes. Hay que ver por la parte del cuadro primero que se sortee cuál parte del cuadro va a ir primero y cuál va a ir segundo, es decir, cuál se juega en el primer día de competencia y cuál se juega en el segundo día. Alejandro está en la parte baja del cuadro, así que es muy probable que tenga que jugar el día martes, pero todo eso de repente lo invierten y que la parte baja del cuadro juegue el día 1 y después el día 2. Bueno, va a depender de eso, porque claramente eso es algo que vamos a tener que tener en consideración para el resultado y para el momento de la programación que va a tener Alejandro en este partido. De vencer, de pasar este escollo durísimo, se va a enfrentar a Svaka, el malasio, o Mattia Bellucci, el italiano. Y ya en tercera ronda, seamos generosos, nos va a ir bien, puede avanzar. Que le vaya bien Alejandro y que pase también esa segunda ronda. La primera está durísima, la segunda está un poquito más amigable, entendiendo que Alejandro todavía no gana un partido en pasto esta temporada. Se va a medir frente, podría medirse frente a Alex de Minaur, el número 5 del mundo, el australiano, que también va a debutar frente al otro sudamericano, Ramón Burruchaga, el argentino. Y el que venza de ese partido se va a enfrentar a Adrián Manarino, el francés, o a Tintin Droguette, el francés, también, que van a jugar también en esa parte del cuadro. Así que durísimo cuadro le tocó a Alejandro Davilo en Wimbledon, pero bueno, de las grandes guerras nacen los héroes, y esperamos que Alejandro le vaya bien en ese torneo. Y por supuesto, vamos a estar atentos, como MH Sport Report, la FM7 y colistas, a partir ya del día lunes estaremos en directo desde el All England Tennis en Cricket de Londres, para lo que va a ser este torneo, y estaremos informando en las redes sociales de MH Sport, a los cuales los invitamos a seguirnos, arroba MH Sport Report en Instagram, donde podrás contar y obtener toda la información necesaria con respecto a la programación de Alejandro en Wimbledon y también los grandes resultados que se vayan dando con los latinoamericanos. Otro sudamericano, otros partidos interesantes que haya dejado este sorteo de singles, el número uno del mundo, Jannik Sinner, se va a enfrentar a Miomir Kecmanovic, el serbio. Es duro este Kecmanovic, que sabe también jugar en pasto, así que le tocó difícil Rafa Yodar, el 23, el español, que todavía no se sabe si va a jugar, y por ahí puede haber un tema de un lucky loser que pueda beneficiar a Marcelo Tomás Barrios, que todavía está en Londres. Se va a enfrentar a Gil, el británico, que recibió un wildcard. Evidentemente es uno de los que juega precisamente este torneo. Kasper Ruud se va a enfrentar a Umber Urkach, otro gran partido de primera ronda. Jan Lennard Straff se va a enfrentar al Seba Báez, partidazo este. Daniil Medvedev se va a enfrentar a Marin Cilic, el croata, seguramente hacer cancha central de Londres a esperar aquel partido. Va a haber duelo de sudamericanos, el Nico Mejía, que pasó la quali, se va a enfrentar al paraguas Alejandro Daniel Vallejo. Davidovic Fokina se va a enfrentar a Juan Manuel Cerúndolo. Diego Tirantes va a ir frente a Maror San. ¿Qué más tenemos por acá de los partidos que nos importan poder comentarles a ustedes? Novak Djokovic va frente al chino Wu, también en primera ronda. Ya les contaba lo de Minaur, lo de Tavilo con Marchak. Seguimos bajando el cuadro. La nave, Mariano Navone, durísimo primer partido para la nave, que se va a enfrentar a Fabio Cobolli, el italiano. Stanislas Wawrinka se va a enfrentar a Matteo Berrettini, un partido de clásico, ya se podría decir, en el tenis, en un partido casi de leyendas, y vamos a ver, seguramente también va a estar bonito para una de las canchas centrales de Wimbledon. Y por último, los últimos partidos que ya nos van quedando para ver acá, Jake Draper, el británico, se va a enfrentar a Taylor Fritz, Tommy Echeverry se va a enfrentar a Lorenzo Sonego, Echeverry el argentino, por supuesto. Tanasi Kokkinakis, el australiano, se va a enfrentar a Alexander Bublik, el loquito Bublik. También Fran Cerúndolo, el pupilo del Nico Massú, se va a enfrentar a Jamie Munar, el español. Vamos a estar seguramente en ese partido también viendo esa primera ronda para ver si logramos tener novedades con Munar para la Copa Davis. Recordemos que Chile juega frente a España en septiembre próximo en el Cour Anita Lizana. Y por último, el segundo cabeza de serie, Alexander Zverev, se va a enfrentar a Alexander Block, el belga, en lo que dejó el sorteo de Wimbledon para la primera ronda. Así que atentos, muchachos, a todo lo que venga de aquí en más, con la transmisión y la cobertura que va a hacer MH Sport en el pasto londinense, en el tercer Grand Slam de la temporada. Por mi parte, nos comenzamos a despedir. Nos reencontramos el lunes. A ver, programa la próxima semana. El lunes, desde Londres, estaremos haciendo el MH Sport Report desde el All England Tennis and Cricket, ahí en el Londres. Vamos a estar, por supuesto, y toda la semana llevándole los resultados de los chilenos y, por supuesto, lo principal y todos los hitos que vaya dejando este gran slam de tenis que se disputa en el pasto londinense. Un abrazo grande, muchachos, que estén bien. Chau, chau.
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4: Ecuador logró un triunfazo histórico ante Alemania y clasificó a los 16avos de final. Paraguay empató con Australia y también avanzó. Colo-Colo lo ganó sobre la hora gracias a un debutante. 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Ecuador hizo historia y venció 2-1 a Alemania en el último partido del Grupo E. En un resultado impensado, el equipo de Sebastián Becachese logró dar vuelta el partido desde los 2 minutos que se le tornó cuesta arriba con el gol de Sané. Pero la Tri reaccionó y con goles de Angulo a los 9 y Plata a los 77 le dieron una victoria sin precedentes para los sudamericanos. Con este triunfo, Ecuador llegó a los 4 puntos y aseguró un lugar en los 16avos de final como uno de los mejores terceros. 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Costa de Marfil no tuvo problema en derrotar por 2-0 Curazao y aseguró el segundo lugar del Grupo E. Los africanos llegaron a los 6 puntos, los mismos que Alemania, pero como cayeron ante los teutones, se debieron conformar con ser escoltas. Curazao, con solo una unidad, se despidió del Mundial siendo último. Japón y Suecia empataron a 1 y ambas selecciones sacaron pasajes para la segunda fase. En un partido donde el resultado le servía a ambos y no arriesgaron mucho, los nipones aseguraron el segundo lugar del Grupo F, mientras que los escandinavos llegaron a 4 puntos y se instalaron entre los mejores terceros. En el mismo grupo, el primer lugar fue para los Países Bajos, que derrotaron 3-1 a Túnez y totalizaron 7 unidades para quedar en la cima de la tabla. Túnez, por su parte, se fue con más técnicos que puntos de esta Copa del Mundo, donde cosechó 3 derrotas y no sumó unidades, teniendo 2 entrenadores. Paraguay y Australia empataron sin goles en un resultado que le sirvió a ambas escuadras para avanzar a los 16avos de final. Los guaraníes se clasificaron como mejores terceros, mientras que Australia aseguró el segundo puesto y, de paso, la primera vez que los Socceroos avanzan de la fase de grupos. Turquía derrotó en el último minuto a Estados Unidos por 3-2 en el último partido del Grupo D. Los locales ya tenían asegurada la primera ubicación de la zona y plantearon el encuentro con un equipo alternativo, y eso lo aprovechó la escuadra europea. En un entretenido duelo, los turcos lograron el desequilibrio al minuto 53 del segundo tiempo. Estados Unidos quedó líder con 6 puntos, mientras que Turquía rescató 3 unidades. Este viernes se definen 3 grupos más. A las 15 horas, por el grupo I, Noruega ante Francia y Senegal enfrentará a Irak. A las 20 por el grupo H, Cabo Verde ante Arabia Saudita y el plato de fondo, Uruguay contra España. La jornada finalizará a las 23 horas con los duelos del grupo G con Nueva Zelanda enfrentando a Bélgica y Egipto a Irán. Para el sábado se definirán las últimas tres zonas. En el grupo L, a las 17 horas, Croacia enfrentará a Ghana y Panamá a Inglaterra. A las 19:30, Colombia se mide con Portugal por el primer lugar del grupo K, mientras que en paralelo jugarán República Democrática del Congo con Uzbekistán. A las 22 se define el grupo J con Argentina y Jordania, además de Argelia y Austria. Para el domingo, el panorama es solo uno: el inicio de los 16avos de final entre Sudáfrica y Canadá a las 15 horas. Portugal sufrió un inesperado contratiempo en su preparación para el partido contra Colombia por el Mundial 2026, luego de que un aviso de tormenta obligó a suspender el entrenamiento de este jueves en Florida. La selección lusa apenas llevaba 30 minutos de sesión en Palm Beach cuando tuvieron que abandonar el terreno de juego y ponerse a cubierto por la activación del protocolo de seguridad. No es la primera vez que el clima altera la planificación de Portugal en esta Copa del Mundo, ya que el pasado 14 de junio también suspendió una práctica a minutos de comenzar por una potente tormenta que obligó a desalojar las instalaciones. 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Argelia y Austria se enfrentarán este sábado para definir el segundo puesto del grupo J, en un compromiso donde incluso perder podría ser más beneficioso. En una zona que ya se la adjudicó Argentina, tanto africanos como europeos suman 3 unidades y miran de reojo la opción de que una derrota no resulte del todo negativa. El motivo es estrictamente deportivo. El equipo que finalice en el segundo lugar del grupo tiene altas probabilidades de cruzarse los 16avos de final con España, asumiendo que el combinado ibérico asegure el liderato, algo que se conocerá antes de este partido. Aunque avanzar como segundo garantiza la clasificación directa, el cruce entre los españoles es un panorama que muchos elencos prefieren eludir. Por eso se especula que clasificar como uno de los mejores terceros tras una derrota podría ofrecer un camino menos complejo en el cuadro del torneo, aunque obligaría a depender de otros resultados para asegurar este boleto. En el abanico de opciones como mejor tercero suman selecciones como Canadá, México, Suiza, Colombia o Estados Unidos, adversarios que en el papel se presentan más accesibles que el conjunto europeo. Colo Colo casi deja escapar el triunfo ante O'Higgins de Rancagua, pero alcanzó a reaccionar en los descuentos para quedarse con el partido por 3-2. Era una faena tranquila para el cacique en el Estadio Monumental. Los celestes se dieron maña para revertir un 2-0 en contra y empatar en solo 3 minutos. Cuando el encuentro se acercaba a su fin, el joven de 16 años, Felipe Raipán, conectó un cabezazo al minuto 46 del segundo tiempo y le dio la victoria a los albos, que son líderes del grupo con 6 unidades. El veterano delantero japonés Kazuyoshi Miura, de 59 años y quien inspiró al personaje de Oliver Atom en los Supercampeones, jugará en el Fukushima United, equipo de la tercera división nipona. El delantero, nacido en febrero de 1967, celebraría su cumpleaños número 60 todavía en actividad gracias a una renovación que se extenderá hasta el 30 de junio del próximo año. Miura dejó Japón a los 15 años para ir a Brasil, donde hizo su debut profesional con el Santos en 1986. Y tras regresar a Japón en el 90, el oriundo de Shizuoka ganó el premio al MVP en la temporada inaugural de la J-League en 1993. El atacante nipón fue el primer asiático en jugar en la Serie A en la temporada 95 y 94 con el Genoa, además de tener periodos en el Dinamo de Zagreb, Kyoto Sanga, Vissel Kobe y Sydney Football Club, trayectoria que le aseguró ser uno de los futbolistas más respetados de su país. Dejamos hasta acá esta edición de Sala de Redacción, presentada por Betsala, donde juegan los grandes. Que tenga un excelente fin de semana cargado de deporte. Nos vemos el día martes. Chao, chao.
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0: Hablamos de la tensión comercial que existe luego de el nuevo arancel de 12,5% impuesto por Trump a nuestro país. Rumbo a la Secretaría General de la ONU, hablaremos de Bachelet, que destaca su experiencia en debate internacional. Abordaremos el fin al programa Mujeres Rurales después de 34 años.
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0: El presidente José Antonio Kast aceptó la renuncia del subsecretario de Hacienda Juan Pablo Rodríguez luego de que un segundo test de detección de drogas arrojara un resultado positivo en una de las muestras analizadas, pero según las declaraciones del ahora ex subsecretario, no consume ningún tipo de drogas, señalando que el resultado es un error. El ejecutivo informó que el examen aún debe ser confirmado mediante el análisis de la contramuestra y que el ex subsecretario se realizará nuevos exámenes en laboratorios externos para descartar cualquier consumo. Además, agradeció el trabajo desempeñado durante su gestión. Sobre esto habla el viceministro del Interior y Segegov, Claudio Alvarado.
2: El gobierno ha informado la renuncia del subsecretario de Hacienda a su cargo y que esta renuncia ha sido aceptada. El fundamento de la renuncia es que, si bien en un primer examen de detección de drogas, el ex subsecretario en el mes de abril había dado negativo, en el análisis de la primera muestra de un segundo test en el mes de junio ha dado positivo. Todavía queda pendiente el análisis de la contramuestra.
0: Tras la salida de Rodríguez, el ejecutivo designó como subsecretario subrogante a Tomás Bunster Bustamante, quien se desempeñaba como coordinador de regulación económica y jefe de asesores del Ministerio de Hacienda. El cambio de autoridad se produce en medio de la discusión de la mega reforma económica en el Senado, cuya votación fue postergada hasta el 4 de agosto, mientras continúan las negociaciones sobre la compensación a los municipios por la exención de contribuciones para adultos mayores.
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0: Carabineros informó la muerte de Golfo, destacado can detector de drogas del OS-7, tras un accidente ocurrido durante un procedimiento policial en Santiago. El ejemplar dejó una reconocida trayectoria en Magallanes y participó en importantes incautaciones de droga. Ornella Mellado con el informe.
4: Carabineros de Chile confirmó el fallecimiento de Golfo del Emblema Verde, can detector del Departamento Antidrogas OS-7, luego de sufrir un grave accidente durante un procedimiento policial en Santiago. Debido a la gravedad e irreversibilidad de sus lesiones, el equipo veterinario determinó practicar la eutanasia. Si bien su deceso ocurrió en Santiago, Golfo realizó gran parte de su carrera en la región de Magallanes y de la Antártica chilena. Durante 5 años prestó servicios en Punta Arenas, pasos fronterizos y distintos procedimientos antidrogas, convirtiéndose en uno de los ejemplares más destacados de la zona. Entre sus principales hitos figura haber sido el primer can detector de drogas en llegar a Puerto Williams, donde permitió detectar sustancias ilícitas y detener a una persona. En 2025 protagonizó además la mayor incautación regional bajo la modalidad de encomiendas, al detectar 20 kilos de droga ocultos en un envío. En enero de 2026 fue destinado al OS-7 de Santiago, donde, según informó Carabineros, ya había contribuido a detectar más de 200 kilos de droga durante distintos procedimientos. Su labor también fue reconocida por la comunidad al participar en campañas preventivas de seguridad vial en Magallanes. Carabineros despidió a Golfo como un héroe de cuatro patas y un mártir institucional, destacando su aporte a la lucha contra el narcotráfico, su lealtad y el legado que deja tanto en las unidades caninas como en las comunidades donde prestó servicio.
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5: La región de

0: Lagos.
1: Una ampliación de querella en Castro acusa a la comunidad Kawala de funcionar como presunta secta, denunciando trata de personas, explotación laboral y abusos sexuales.
0: La región del Biobío.
1: El alcalde de Chiguayante criticó la paralización de las obras en el cruce Santa Sofía durante todo 2026. Ante la falta de respuestas de FESUR, la delegación presidencial gestionará reuniones para destrabar el proyecto en la comuna.

0: Michelle Bachelet participó en el primer debate sobre los postulantes a la Secretaría General de las Naciones Unidas. En la cita celebrada en Nueva York, la exmandataria defendió su trayectoria política e internacional para liderar el organismo y fortalecer el multilateralismo. De esto nos da cuenta María Belén Araya en el siguiente informe.
1: La expresidenta de Chile, Michelle Bachelet, participó en el primer debate entre los aspirantes a la Secretaría General de las Organizaciones de las Naciones Unidas. El encuentro, realizado en la sede de la Asamblea General en Nueva York, reunió a las candidaturas que buscan suceder a Antonio Guterres al frente del organismo. En esa línea, la exmandataria destacó su trayectoria como exministra y su experiencia en organismos internacionales, señalando que es una líder de probada eficacia y con amplia experiencia política.
2: Cita es un secretario general con las mejores credenciales posibles y creo que las tengo. Soy una líder de probada eficacia con amplia experiencia política. Fui dos veces presidenta de la República en mi país. El presidente de la República es jefe de Estado, pero también es jefe de gobierno. Demostré que puedo liderar negociaciones complejas y tomar decisiones difíciles al mismo tiempo que encuentro compromisos democráticos y construyo confianza y puentes entre los líderes mundiales. Segundo, tengo habilidades directivas de gestión. Fui dos veces ministra, salud y defensa, y dos veces directora de entidades de la ONU.
1: Durante el encuentro, los participantes abordaron propuestas para revitalizar el trabajo multilateral, impulsar la diplomacia preventiva ante conflictos globales y modernizar la estructura interna de la organización. Asimismo, la exmandataria hizo hincapié en la necesidad de reforzar la acción climática, el financiamiento para el desarrollo y el seguimiento de la Agenda 2030. Se espera que en los próximos meses el Consejo de Seguridad alcance un acuerdo y presente su recomendación formal a la Asamblea General. El proceso definirá al próximo liderazgo de la ONU, que asumiría el 1 de enero de 2027.
0: Estados Unidos aplicó un arancel del 12,5% a productos chilenos como salmón, vino y frutas por supuestos fallos contra el trabajo forzoso. La medida exime al cobre, mientras que el gobierno y gremios locales rechazan la acusación e inician negociaciones. Javier Vera con el informe.
3: El gobierno de Donald Trump oficializó la imposición de un arancel de 12,5% a las importaciones chilenas. En el marco de un gravamen generalizado a 60 países, la medida de la Oficina del Representante Comercial de Estados Unidos argumenta supuestos avances insuficientes del país en la prevención del trabajo forzoso a sus cadenas productivas. A pesar del impacto de la decisión, la Cancillería confirmó que el cobre, el principal producto de exportación de Chile hacia el mercado estadounidense, quedó completamente exento. En cambio, sectores como el salmón, el vino, las frutas secas y los derivados de las maderas sí deberían pagar este nuevo tributo. Carlos Smith, docente investigador del Centro de Investigación de la Empresa y Sociedad de la Universidad del Desarrollo, explica qué pasa con los productos que tienen márgenes más pequeños.
4: Aquí, particularmente en productos que son commodities, que tienen márgenes más pequeños, ¿no es cierto?, este arancel adicional no lo termina absorbiendo muchas veces el importador estadounidense, lo termina absorbiendo el exportador vía menor precio FOB o lo pierde en volumen y por lo tanto en salmón, en fruta los márgenes son en general más estrechos y por lo tanto el efecto es mucho mayor.
3: Desde los gremios productivos como la Sociedad Nacional de Agricultura, Salmón Chile y Frutas de Chile manifestaron su alta preocupación. Representantes empresariales recalcaron que la producción nacional cumple con rigurosos estándares y advirtieron que la tarifa restará competitividad y encarecerá productos clave en el mercado norteamericano. El gobierno chileno rechazó el argumento técnico de la Casa Blanca y confirmó que iniciará negociaciones directas para lograr la exclusión del país. Las autoridades recalcaron la solidez de las instituciones laborales chilenas y la importancia de proteger un intercambio que superó los 17.000 millones de dólares.
0: La campaña solidaria Juntos Nos Movemos por Chile inició una colecta para apoyar a las familias afectadas por el sistema frontal. Los recursos permitirán entregar kits de sanitización y elementos para la remoción de escombros en las zonas damnificadas. Las donaciones se realizan a través de la Corporación de Organizaciones Solidarias RUT 65.018.488-2, mediante la cuenta corriente número 1001-4 de Banco Estado o escribiendo al correo movidoschile@comunidad-org.cl.
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2: El Ministerio de Salud liberó la vacunación contra la influenza para toda la población. La decisión responde a la alta circulación de los virus A y B y el retorno a clases, además de las condiciones climáticas invernales que aumentan el riesgo de contagios. María Belén Araya con el informe.
3: El Ministerio de Salud autorizó la inoculación contra la influenza para toda la población a nivel nacional, eliminando la restricción previa que limitaba las dosis únicamente a los grupos prioritarios definidos al inicio de la campaña. La determinación responde a la elevada circulación de los virus de cepa A y B en el territorio nacional, sumada a la alerta de la Organización Panamericana de la Salud para el Hemisferio Sur y la necesidad de reforzar la inmunidad frente al regreso a clases. A los factores epidemiológicos se añaden los recientes sistemas frontales que han afectado a diversas regiones, propiciando escenarios de hacinamiento, baja ventilación y humedad en los hogares que facilitan la transmisión de infecciones respiratorias. Pese a que la cobertura general alcanza el 78%, segmentos como los adultos mayores y los niños de 6 meses a 5 años registran un avance menor al deseado. Los puntos de vacunación, horarios y disponibilidad por comunas se pueden consultar directamente en el buscador en línea habilitado por la DIPRES.
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2: Un hombre y sus perros fueron rescatados por un helicóptero de la FACH en la cordillera de Vallenar. Se encontraban aislados tras el intenso sistema frontal.
1: La región del Biobío.
2: Por tercera vez en menos de un año, delincuentes robaron en la escuela Teniente Ignacio Serrano de Los Ángeles, sustrayendo estufas y computadores. Tras el hecho, se suspendieron las clases.
1: La región de Tarapacá.
2: Las autoridades de Iquique reforzaron el llamado a vacunarse contra la influenza tras ampliarse la campaña a toda la población. La cobertura general en Tarapacá supera el 85%.

0: Las familias de las 7 víctimas del caso Bruma manifestaron su desacuerdo con la decisión de mantener la investigación por homicidio culposo y anunciaron que continuarán impulsando diligencias para acreditar que existió dolo eventual en la colisión. Entre las principales solicitudes de la parte querellante figura un nuevo peritaje a la denominada caja naranja de la embarcación Cobra, con el objetivo de recuperar imágenes y antecedentes que permitan esclarecer la reacción de la tripulación tras el accidente. Los abogados informaron que el análisis será realizado por un experto internacional luego de que los intentos anteriores para rescatar la información no entregaran los resultados esperados. El juzgado de garantía de Coronel fijó para el próximo 1 de octubre la audiencia de reformalización y de ampliación del plazo de investigación, instancia en que la Fiscalía buscará realizar nuevas diligencias incorporadas a la causa.
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0: Más de 1.500 pasajeros que estaban varados en Copiapó desde el domingo retomaron su viaje en una caravana de 35 buses. Los afectados permanecían albergados tras los cortes de ruta en Copiapó.
1: La región de Valparaíso.
0: Organizaciones sociales convocaron a una jornada de limpieza en la playa de Yoyeo para este domingo 26 de julio. La iniciativa busca retirar residuos arrastrados por el temporal a la costa de San Antonio.
1: La región de los lagos.
0: La tercera versión del Dog Day se celebrará este sábado 25 de julio en Osorno. El evento familiar gratuito contará con exposiciones de emprendedores, charlas y atención veterinaria en Osorno.
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0: 3 perros murieron electrocutados por un cable de luz cortado tras un sistema frontal en Padre Las Casas. La dueña acusó negligencia de CGE y de la municipalidad por falta de mantenimiento. Eso es todo por el momento. Nos encontramos en la siguiente edición de noticias.
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6: La 1:23.
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1: La 1:58.
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0: Las 2 y 29 minutos.
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0: 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Las 2 y 58 minutos.
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1: Las 3 y 30 minutos.
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0: 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Las 3 y 58 minutos.
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2: Las 4 y 36 minutos.
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1: Las 4 y 57 minutos.
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1: Las 5 y 16 minutos.
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3: Colistas al aire. Bienvenidos a este especial donde vamos a contarles cositas sabrosas del fútbol de siempre y del fútbol que se está inventando ahora mismo adentro de la cancha, pero también bien lejos del pasto, porque hoy no solo se trata de goles, patadas y árbitros con el timing emocional de una patada en el tobillo. Hoy también vamos a hablar de ese otro fútbol que se juega con corbata, con presentaciones bonitas y con muchos, pero muchos ceros en la última línea del Excel. Ese fútbol que se cocina en salas de reuniones con aire acondicionado, donde lo más cerca que hay de una pelota es el logo en la portada del PowerPoint. Y para arrancar este Colistas especial, les traemos una historia que suena a rumor de internet, a conspiración gamer, a idea nacida a las 3 de la mañana después de perder un partido online. El famoso proyecto FIFA 2K. Sí, así mismo. La idea de que después de divorciarse del videojuego de siempre, la FIFA se junte con la gente de 2K, los mismos que hacen los juegos de la NBA, para crear un nuevo juego de fútbol y volver a colarse en todas las consolas del planeta. Porque durante años, jugar FIFA era casi una religión. No importaba la consola, la frase era siempre la misma. Oye, ¿te jugáis un FIFA? Hasta que un día la relación se rompió. La FIFA pidió más plata, la empresa que hacía el juego dijo, gracias, pero no. Y el matrimonio se fue a negro. El juego siguió existiendo con otro nombre y la FIFA quedó con algo rarísimo para ellos. Un logo enorme y ningún videojuego propio al lado. Ahí aparece este cuento del FIFA 2K. Sobre el papel, suena precioso. Por un lado, una FIFA desesperada por seguir monetizando su marca en el mundo gamer. Por el otro, una compañía como 2K que ya sabe construir universos deportivos digitales. Modos carrera profundos, cartitas, sobres, temporadas, jugadores gastando plata real en jugadores virtuales. La mezcla parece perfecta. Licencias de mundiales, selecciones, escudos oficiales, estilo 2K, con gráficos pulidos y ese aire de simulador serio que tanta gente sueña cada vez que se enoja con el juego de siempre. Pero acá en Colistas la pregunta no es qué tan lindo se ve el tráiler, sino ¿esta cuestión es real o es el humo más caro del mundo del fútbol digital? Porque ya nos conocemos la película. En el fútbol cada cierto tiempo aparece la gran revolución. La Superliga definitiva, el nuevo formato milagroso, el torneo que va a cambiarlo todo. Y muchas veces no pasa de ser un PPT entusiasta con música épica de fondo. Con el FIFA 2K puede pasar lo mismo. Para que esto funcione de verdad, no basta con juntar dos logos y subir un tráiler a internet. Hay que cerrar licencias con ligas grandes, convencer a clubes, sumar jugadores escaneados y sobre todo lograr que la gente quiera cambiarse del juego que ya tiene instalado hace años. Y ahí es donde viene lo interesante. Nosotros, los de a pie, los que crecimos gritando goles de Zamorano y Salas en consolas viejas, estamos en medio de un juego que ya no es solo fútbol, es negocio puro. Hoy cada pase, cada camiseta alternativa, cada estadio nuevo puede venir con un código QR pegado y este supuesto FIFA 2K es el símbolo perfecto de cómo el balón se mezcló para siempre con las licencias, las marcas y los contratos millonarios. Por eso vamos a tomar esta noticia no solo como el chisme gamer del día, sino como la puerta de entrada a este especial. Un capítulo donde vamos a mezclar el fútbol de consola, el fútbol de estadio y el fútbol de directorio. Los sueños que se cumplen, los proyectos que se quedan en carpeta y esas ideas que suenan increíbles hasta que alguien pregunta, ya, ¿y quién paga? Así arrancamos este Colistas especial con una pregunta bien simple para ustedes que están escuchando. Si mañana sale a la venta el FIFA 2K, ¿lo comprarían de una, lo mirarían con sospecha o se quedarían fieles al juego de toda la vida mientras el fútbol sigue tratando de vendernos su próxima gran reinvención digital?

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1: Dicen que en el fútbol uno puede creer en táctica, en datos, en GPS. Pero cuando las cosas salen mal, siempre, siempre, terminas mirando para otro lado. Al cielo, a la suerte o a la brujería. Y en Quilmes, Argentina, si hablas de mala suerte, hay un nombre que aparece rápido. La Brujadora. La historia arranca décadas atrás, cuando Quilmes, el cervecero, tenía una especie de asesora espiritual de cabecera. Una mujer que trabajaba con el plantel, recomendaba rituales, encendía velas y prometía ayudar al equipo desde el mundo invisible. Hasta que un día la dirigencia decide prescindir de sus servicios. No más brujería, no más consultas, no más brujadora. Y ahí, cuentan, es cuando se pudre todo. Porque la leyenda dice que la bruja, enojada por la forma en que la sacaron, lanzó una maldición sobre el club. No van a salir campeones más, o algo en esa línea, según la versión que se cuenta en la barra o en el bar. A partir de ahí, Quilmes empieza a vivir una serie de finales perdidas tan absurdas que la explicación futbolística se queda corta. 5 finales, 5. Y en todas, la historia se tuerce de alguna manera. Partidos que parecían controlados y se escapaban en los últimos minutos, definiciones que se iban al tacho por errores groseros, goles imposibles del rival, cosas que, si las juntas en un compilado, parecen video de bloopers más que resumen deportivo. Los hinchas empiezan a hablar de la maldición de la brujadora casi con naturalidad. No es perdimos por malos, no es nos faltó jerarquía, es nos mufó la bruja. Y claro, cuando pierdes una final es mala suerte. Cuando pierdes 2 es trauma. Cuando pierdes 3, 4, 5, ya la estadística se parece demasiado a una historia de terror. En Quilmes se cuentan anécdotas de todo tipo. Gente que asegura haber visto a la bruja rondando el estadio años después, como para verificar que la maldición siguiera vigente. Jugadores que, off the record, admiten que escucharon la historia y que en la previa de las finales había compañeros que de verdad entraban a la cancha con la cabeza contaminada. Porque ese es el punto fino. Más allá de si crees o no en brujas, cuando en el ambiente se instala la idea de que hay una maldición, esa maldición se te mete en la cabeza. Y el fútbol al final se juega con las piernas, pero también con todos los fantasmas que llevas colgando en la espalda. Hay quienes dicen que la maldición se rompió parcialmente cuando el club, muchísimos años después, volvió a festejar algo importante y algunos hinchas hicieron limpiezas simbólicas. Banderas, camisetas, visitas a curas, a curanderos y todo lo que se les ocurriera para despejar el aire. Pero la leyenda de la brujadora quedó instalada para siempre. Es parte del folclore, una especie de advertencia sobre lo que pasa cuando mezclas fútbol, poder, ego de dirigentes y gente que juega en serio, con la fe y con el miedo. Para este Colistas especial, la historia calza perfecto. De falsos futbolistas, pases truchos y apuestas, pasamos ahora a un club que llegó a explicar sus desgracias mirando no al árbitro, no al 9 que se perdió el gol, sino a una bruja ofendida que habría dejado una maldición colgando en la tribuna. Porque sí, podemos hablar de tácticas, de expected goals y de análisis de datos, pero en el rincón más oscuro de la tribuna siempre va a estar ese hincha diciendo: todo muy lindo, maestro, pero mientras no levantemos la maldición de la brujadora, no hay forma de que esto termine bien.

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1: Imaginen esto. Partido de fútbol en África Central, cancha de tierra, torneo local, dos equipos que casi nadie fuera de la ciudad conoce. Es 1998, en la entonces República Democrática del Congo. El clima está pesado, nubarrones encima, truenos a lo lejos. Ese ambiente que cualquier abuela te diría, no salgas, que va a caer la tormenta del siglo. Pero el fútbol no entiende de nubes y el partido se juega igual. Los equipos, uno de camiseta clara, otro de camiseta más oscura. Los nombres casi no importan, porque lo que viene los va a borrar del mapa para convertirlos en el partido del rayo. En medio del encuentro, sin aviso, sin cuenta regresiva, sin ojo que viene, ¡pum! Un rayo cae en la cancha, no en las tribunas, no en un árbol cercano, no en la torre de iluminación, en la cancha. Cuando se despeja el humo y el sonido metálico en los oídos baja, la escena es imposible de procesar. 11 jugadores de un mismo equipo caen al suelo muertos. 11 cuerpos tirados, misma camiseta, la misma vereda, el motoria. Al mismo tiempo quedan aturdidos, golpeados. La noticia da la vuelta al mundo en esos tiempos pre-redes sociales, a punta de cables de agencia y diarios. Los titulares hablan de rayo asesino, de equipo entero muerto, de misterio en el Congo. Y sobre todo, de la pregunta que todos se hacen, ¿cómo es posible que un rayo mate solo a los jugadores de un equipo y no toque al otro? Desde la ciencia hay explicaciones tentativas, que si las zapatillas, que si el tipo de suela, que si la humedad del suelo era distinta donde estaba parado un equipo y el otro, que si uno de los equipos tenía más metal en los botines o en algún accesorio, o si la formación en la cancha hizo que el circuito eléctrico se cerrara justo por ese lado. Pero nada termina de cerrar del todo y ahí es donde el mito se come al dato. En la zona rápidamente aparecen las sospechas. Se habla de brujería, de hechizos, de magia negra. En el Congo la fe en lo sobrenatural no es un chiste, es parte de la vida diaria. Y un episodio así no tarda en ser interpretado como algo más que mala suerte meteorológica. Hinchas, dirigentes y vecinos empiezan a decir que alguien trabajó el partido, que hubo gente que fue donde curanderos o hechiceros para cambiar el resultado. Pero claro, nadie imaginó que si había brujería, el cambio de resultado iba a llegar en forma de rayo, borrando del mapa a un equipo entero. La historia queda flotando como una mezcla de tragedia, leyenda y expediente X del fútbol. Por un lado, tenemos lo concreto. 11 jugadores muertos, impacto eléctrico, tormenta, un país con infraestructuras precarias y canchas que poco y nada protegen a los jugadores de fenómenos naturales. Por otro, tenemos la parte que más nos atrapa para un Colistas especial. La narrativa de que ese rayo no fue un fenómeno de la naturaleza que pasó, porque sí, sino una especie de castigo, de maldición, de jugada final, de algo que no vemos. En un mundo donde le echamos la culpa a la bruja Dora, a los gatos negros, a las maldiciones de estadio, esta historia parece la versión extrema. No se trata de perder una final, ni de errar un penal, ni de quedarse a un punto del título. Se trata de que un rayo elige un lado de la cancha y deja 11 muertos con una precisión que ningún guionista se habría atrevido a escribir sin que el productor le dijera, no, eso es mucho, nadie lo va a creer. Hasta hoy, cada vez que se recuerda este caso, aparecen las dos versiones. La racional, que habla de probabilidad,

de conducción eléctrica de Azar Brutal, y la otra, la que se cuenta en voz baja en bares y tribunas, que dice que ese día el fútbol fue escenario de algo que no entendemos, algo que se nos escapa, pero que dejó una marca que todavía eriza la piel. El misterio del rayo que solo mató a los jugadores de un equipo queda así instalado en el catálogo de historias imposibles del fútbol. Esas que empiezan con "no puede ser verdad" y terminan con un silencio incómodo cuando alguien remata "es que esto no lo inventó nadie, esto pasó de verdad".

Hay historias de mundial que se explican con pizarras, con esquemas, con números, y hay otras que se explican con una sola persona. Maracaná, 1950, Brasil organizador, estadio nuevo, gigantesco, levemente exagerado para todo lo que no sea ego. Se habla de casi 200.000 personas en las gradas, radios prendidas en cada rincón del país, diarios impresos antes del partido, con titulares dando por hecho que Brasil sería campeón del mundo. No era una final moderna al estilo actual, era un cuadrangular, pero todos sabían que ese Brasil-Uruguay era el partido que definía el título. A Brasil le bastaba empatar. Uruguay tenía que ganar. En medio de esa avalancha de presión aparece él, Obdulio Jacinto Varela. Mediocampista de contención, negro, serio, capitán de Uruguay. No era el más talentoso, no era el más rápido, pero tenía algo que no sale en las estadísticas. Un carácter del tamaño del estadio. La previa fue un festival de confianza brasileña. Políticos, prensa, la ciudad empapelada con el triunfo, el himno Campeões do Mundo prácticamente listo para sonar en loop. Del lado uruguayo, el ambiente era otro. Cuentan que algunos jugadores llegaron nerviosos, asustados por la magnitud del escenario, por el ruido, por la sensación de que estaban entrando a la casa de un campeón ya escrito. Ahí aparece Obdulio. La frase se hizo leyenda, con mil versiones distintas, pero el espíritu es este. No miren para arriba, no miren la gente, miren al de al frente. Es un ser humano, igual que ustedes. Nada de salir a no arruinar la fiesta. Nada de salir a cumplir el trámite. Salgan a jugar. El partido arranca. Brasil empuja. El Maracaná ruge y en el segundo tiempo llega el gol de Friaza. 1-0, estalla el estadio, la gente se abraza, los locutores gritan como si el título ya fuera real. Cualquier equipo chico en ese contexto se derrumba. Uruguay no, Obdulio tampoco. Apenas cae el gol, él agarra la pelota con las manos, la mete debajo del brazo y se va caminando muy despacio donde el árbitro le discute el gol, le reclama. Offside, falta, lo que sea. Fingir, exagerar, lo que haga falta. No porque piense que va a anular el gol, sino porque entiende algo básico. Necesita enfriar el estadio. Cada segundo que discute es un segundo donde el rugido baja, donde sus compañeros respiran, donde el envión brasileño se rompe. Mientras tanto, Uruguay se rearma mentalmente. Cuando el juego se reanuda, ya no son 11 tipos asustados. Son 11 tipos que acaban de ver a su capitán pararse frente al árbitro y metafóricamente frente a 200.000 personas. El equipo levanta. Llega el empate de Schiaffino. Una jugada trabajada, paciente, gol que congela un poco el clima. Y después, el momento que se quedó pegado para siempre en la historia del fútbol. Guiquia por la derecha, engancha, entra al área, remata cruzado al primer palo y la pelota entra. Silencio. El Maracaná, que estaba preparado para explotar, se queda sin voz. Brasil se derrumba, Uruguay aguanta y el pito final no solo confirma un resultado. Nombra para siempre ese partido como el Maracanazo. Obdulio Varela levanta la copa sin sonreír demasiado. No necesitó correr con una bandera, no necesitó tirarse al piso llorando. Su forma de celebrar fue casi cotidiana. Cuentan que de regreso en Montevideo lo esperaba una recepción gigantesca, pero él eligió otra cosa. Se fue a un bar, se sentó con la gente común, pidió una cerveza y vio en una radio cualquiera cómo el país lo convertía en mito. Ese contraste es lo que lo vuelve distinto. En la cancha, Obdulio fue el negro jefe, el que sostuvo el equipo cuando todo parecía escrito, el que manejó los tiempos, el que entendió que el partido no era solo 11 contra 11, sino 11 contra un país entero. Fuera de la cancha fue el tipo que se resistió a ser estatua viviente, un capitán de otra época, de esos que no necesitan redes sociales ni discursos motivacionales en video. Le bastaba mirar, poner la pelota bajo el brazo, reclamar cuando había que reclamar y, sobre todo, no achicarse nunca. En tiempos de datos, posesión, mapas de calor y algoritmos, la figura de Obdulio Varela sirve para recordar que a veces un partido se decide en un detalle que no se puede medir. La decisión de un capitán de no dejar que el miedo gane antes de que empiece el juego. Ese día, en 1950, en el Maracaná, Brasil tenía todo. La localía, las estrellas, los diarios, la canción lista. Uruguay tenía a Obdulio y con eso le alcanzó.

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1: Principios de los años 60. Benfica es uno de los gigantes de Europa. Con un técnico húngaro llamado Béla Gutmann en la banca y un tal Eusebio en la cancha, el equipo lisboeta gana dos Copas de Europa seguidas, 1961 y 1962. Primero, final ante el Barcelona, 3-2, la mítica de los cinco postes. Después, final en Ámsterdam, ante el Real Madrid pentacampeón, 5-3 para Benfica. Eusebio, estrella mundial. Benfica está en la cima del mundo y Gutmann se siente con derecho a pedir algo muy simple, un aumento de sueldo. Va donde la directiva y les dice en buen chileno: cabros, acabamos de ganar dos Copas de Europa, quizás es momento de que me paguen mejor. La respuesta del club es un portazo, no solo le niegan el aumento, sino que lo despiden. Y ahí nace la leyenda. Enfadado, dolido, Gutmann se va del Benfica y supuestamente lanza la frase que va a perseguir al club durante décadas: sin mí, el Benfica nunca más será campeón de Europa. O en otras versiones, en 100 años, desde ahora, el Benfica sin mí no ganará ninguna Copa Europea. Lo dijo exactamente así, no lo dijo nunca, lo exageró la prensa. Da lo mismo, lo importante es lo que pasó después. Desde que Gutmann se fue, Benfica jugó 8 finales europeas. 8. Y perdió las 8. Repasemos este Vía Crucis que en Lisboa conocen de memoria. 1963, final de Copa de Europa. Pierde contra el Milan. 1965, otra final de Copa de Europa, pierde contra el Inter. 1968, final ante el Manchester United, derrota otra vez. 1983, final de Copa de la UEFA, cae contra el Anderlecht. 1988, final de Copa de Europa, pierde por penales ante el PSV Eindhoven. 1990, otra final de Copa de Europa, pierde de nuevo frente al Milan, esta vez en Viena, la ciudad donde está enterrado. Béla Gutmann, y cuando parecía que la cosa ya era suficiente castigo, llega la era Europa League. 2013, final ante el Chelsea, partido parejo, gana el equipo inglés al final. 2014, final ante el Sevilla, dominó Benfica, llegó, insistió, pero perdió en penales. Octava final europea perdida. Más de medio siglo mirando cómo otros levantan la copa. Más de medio siglo con la frase de Gutmann pegada como tatuaje. Lo más sabroso es que con el tiempo algunos historiadores empezaron a dudar si Gutmann de verdad dijo esa frase así. El propio técnico, en una entrevista posterior, la relativizó. Pero a esta altura ya no importa tanto la exactitud como el efecto, porque la maldición se volvió parte de la identidad del Benfica en Europa. Jugadores y entrenadores llegan al club sabiendo que ahí, en el cajón de las historias, hay una frase que dice que sin Gutmann no habrá más títulos continentales. Antes de algunas finales se han hecho gestos simbólicos para romper el maleficio. Eusebio, por ejemplo, fue al cementerio en Viena a visitar la tumba de Gutmann y, según la tradición, pedirle que levantara la maldición. Spoiler. Desde entonces, Benfica perdió igual. Y ahí es donde esta historia duele, porque no estamos hablando de un equipo chico. Benfica domina Portugal, saca jugadores, llena estadios. Es un grande de verdad. Pero cada vez que se asoma a una final europea, el fantasma de Gutmann se sienta en la platea de honor, cruza las piernas y mira tranquilo esperando el momento en que algo se tuerza. Un penal errado, un cabezazo al palo, un arquero rival iluminado, un remate que se va por centímetros. La maldición, más que magia, es un peso psicológico. Los hinchas lo sienten, los jugadores lo saben, la prensa lo repite. Y mientras más se habla, más parece que existe. En este Colistas especial hemos pasado por brujas, rayos, maldiciones africanas, estadios embrujados. La historia de Béla Gutmann entra directo a ese catálogo, pero con un detalle distinto. No es una maldición inventada por la tribuna. Es atribuida al propio arquitecto del éxito, al técnico que llevó a Benfica a la cima y que, al irse maltratado, dejó una frase que hoy suena casi como veredicto. En Lisboa, cada nueva final europea abre la misma pregunta. ¿Será esta, por fin, la noche en que Benfica mande a Gutmann al archivo y rompa una vez por todas la condena más pesada del fútbol europeo? Hasta ahora la respuesta ha sido siempre la misma: no. Y por eso duele, y por eso pesa. Y vaya que pesa.

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1: La película arranca antes del Mundial. Argentina sufre para clasificar, pierde 5-0 con Colombia en el Monumental, se juega la vida en el repechaje contra Australia, y ahí aparece de nuevo Diego. Vuelve, baja kilos a lo loco, reaparece con el 10 en la espalda y mete al equipo en Estados Unidos 94. Llega al Mundial otro Maradona, más grande, más pesado, pero con la mirada de siempre. En el debut contra Grecia se despacha un golazo al ángulo, el típico zurdazo violento, grito desaforado frente a la cámara, ojos desorbitados. La imagen queda grabada. Diego tomado de la mano por una enfermera rubia, sonriendo, mandando besos a la cámara mientras lo llevan al control antidopaje. Parece una escena tierna. En realidad es la antesala del final. Después del segundo partido, Argentina le gana 2-1 a Nigeria. Gran actuación del equipo. Diego activo, le da ritmo a todo. De nuevo, control antidopaje. Esta vez no hay sonrisa. O mejor dicho, hay sonrisa en la tele, pero en los tubos de laboratorio se está escribiendo otra historia. Días después se confirma lo que nadie quería escuchar. Maradona dio positivo en 5 sustancias prohibidas: efedrina, norefedrina, pseudoefedrina, norpseudoefedrina y metaefedrina. Todas derivadas de la misma familia, estimulantes, presentes en un suplemento para bajar de peso que su preparador físico, Daniel Cerrini, le habría dado como parte del plan para llegar fino al Mundial. La FIFA no tiembla. Suspensión de 15 meses, multa y expulsión inmediata del torneo. La selección queda en shock. Maradona, más. Y ahí aparece una de las frases más brutales que dejó en su carrera. Me cortaron las piernas. No dijo me equivoqué, no dijo lo siento, dijo que lo habían mutilado futbolísticamente. Y en cierto modo, tenía razón. Nunca más se pondría la camiseta de Argentina. La novela tiene sus personajes secundarios. Está Cerrini, el físico-culturista que le suministró los famosos suplementos tipo Repeat Fuel, con efedrina adentro, y que después desapareció del mapa. Como villano de capítulo que se borra cuando explota la bomba, está la AFA, que según varias investigaciones pudo haber intentado una defensa distinta para evitar la sanción total, pero eligió soltarle la mano para no arriesgar al resto del equipo. Y está la FIFA, que aplica el reglamento con una severidad quirúrgica. Positivo es positivo, no hay matices, afuera. Años más tarde, la Agencia Mundial Antidopaje, WADA, determinó que la cantidad ingerida no era suficiente como para mejorar el rendimiento en términos estrictamente deportivos. Es decir, había sustancia prohibida, pero no en dosis de superhéroe. Eso alimentó la tesis de Diego, que no se había dopado para sacar ventaja, sino que lo habían condenado por tomar un quemador de grasa de venta libre en Estados Unidos. El problema es que el reglamento no entiende de intenciones. ¿Está o no está? Y estaba. Mientras todo esto estallaba, la selección se desmoronaba. Sin Maradona, Argentina pierde con Bulgaria, después con Rumania en octavos y se va temprano del Mundial. La sensación es clara, le arrancaron el alma al equipo en plena competencia. Desde entonces, el Mundial 94 quedó archivado como el último Maradona. Volvió a jugar en Boca, sí, pero ya nunca más fue el mismo, ni física ni simbólicamente. Lo potente de esta historia es que se siente como una novela partida en dos. En la primera parte, el héroe caído que vuelve, baja de peso, mete un golazo, se ríe de la cámara y hace pensar al mundo que todavía podía escribir otra página épica. En la segunda, un frasco, una enfermera, un laboratorio en Los Ángeles, un dictamen frío y un tipo diciendo por TV que le cortaron las piernas mientras todo un país mira con una mezcla de dolor, bronca y negación. 30 años después, el doping de Maradona en Estados Unidos 94 sigue siendo debate, teoría, charla de sobremesa. Para algunos fue una torpeza imperdonable del entorno del 10. Para otros, una traición de los dirigentes. Para él, fue el momento exacto en que alguien decidió apagarle la luz en su escenario favorito, un mundial. Lo cierto es que desde ese día, Diego Armando Maradona quedó definitivamente dividido entre el dios de México 86 y el hombre terrenal de Estados Unidos 94. Ese que salió tomado de la mano de una enfermera, sonriente, sin saber que esa caminata inocente era en realidad el último plano de su película mundialista.

0: En todas las teleseries hay un personaje destinado a sufrir. En la del fútbol chileno de los 90, ese personaje se llama Juan Candonga Carreño. Delantero centro, cuerpo grande, fuerte, rústico, un vendaval en el área, de esos que mueven centrales a puro choque, que van a todas, que parecen más un tronco furioso que un bailarín, pero cuando la pelota cae en el punto penal, saben dónde ponerla. En las eliminatorias a Francia 98, se ganó un lugar en la roja a punta de porrazos y goles. Era el 9 de guerra. El cuarto delantero, el que entraba cuando el partido se ponía sucio, el que podía hacerle el peso físico a cualquier defensa sudamericana. Y aún así, fue él el que metió el último gol de la clasificación. 3-0 a Bolivia en el Nacional. Minuto 80 y tanto. Centro, cabezazo de tanque, red adentro, fiesta en el estadio. Con ese gol, más de alguno pensó, listo, Candonga se subió al avión. Pero ahí empieza la teleserie. Llega la hora de la nómina para Francia 98. Chile lleva a Zamorano, Salas, Marcelo Vega, y en lugar del 9 corpulento que había cerrado la clasificación, aparece un nombre distinto. Manuel Neira, delantero joven, talentoso, figura de las selecciones menores, y según Candonga, regalón de varios. Años después, Carreño lo cuenta sin filtro. Si no fui al Mundial fue por culpa de Zamorano. Él mandaba en la selección, pidió llevar a Neira, su regalón, y a mí me borró. Según su versión, Bam Bam no solo era capitán, era el que pesaba de verdad en las decisiones finas, y Candonga estaba fuera de ese círculo de cariño. La otra parte de la herida viene de Nelson Acosta. Carreño dice que el técnico ni siquiera tuvo la decencia de decirle de frente que no lo llevaría, que lo sacaron inventando lesión, que nunca hubo una conversación honesta, que se enteró más por la prensa que por el DT que lo había dirigido en Unión Española. Ese técnico llegó a la selección por nosotros y no fue capaz de mirarme a los ojos para decirme que no iba al Mundial. Ha repetido más de una vez, gol clave en eliminatorias, fuera del Mundial, sin explicación clara. Esa mezcla no se digiere fácil y como toda buena teleserie, cuando el drama parece suficiente, llega el capítulo que se convierte en mito, el candongazo. 27 de septiembre de 1998, Parque Shot Osorno, Provincial Osorno versus Huachipato. Mientras medio Chile miraba el superclásico, en el sur se cocinaba una escena de caos absoluto. Candonga jugaba por Huachipato. Minuto 43 del segundo tiempo, tiro libre, forcejeo en el área, un defensa lo molesta, dicen que le toca los testículos, Carreño responde con un golpe corto. El árbitro, Carlos Chandía, lo ve clarito. Roja directa. Hasta ahí un exabrupto más en la vida de un 9 bravo. Pero el verdadero candongazo empieza cuando va saliendo de la cancha. Desde el arco rival corre Hernán Caputo, arquero de Osorno, a encararlo. Le grita, lo insulta, le refriega la expulsión. Candonga ya venía cargado con todo. La bronca del Mundial, la fama de conflictivo, el enojo de ese mismo partido. Caputo se le para al frente y ahí se apaga la luz. Carreño mete dos puñetazos. El arquero cae al suelo. De inmediato, medio Osorno se le encima. Jugadores, suplentes, algún dirigente, todos contra Candonga. Barro, empujones, patadas, camisetas tironeadas. Las imágenes dan la vuelta a Chile. Un delantero solo repartiendo y recibiendo golpes en medio de un campo enlodado. Tiene que entrar Carabineros, se lo llevan. Termina suspendido 6 meses. Ese día queda marcado por siempre. Para la tribuna, el candongazo es casi un chiste negro, una anécdota brutal que se repite en compilados de peleas históricas. Para él, es otra piedra en una mochila que ya venía pesada, porque después de no ir al Mundial y del escándalo en Osorno, su vida entra en picada. Años más tarde, Candonga confiesa que esa combinación lo empujó a la droga, al alcohol, a una vida autodestructiva que se extendió más de una década. En el fútbol vives una realidad ficticia. Cuando se acaba, si no estás preparado, te hundes, dice hoy. Ya rehabilitado. La historia completa suena a teleserie escrita por un guionista sádico. El 9 corpulento que mete el gol clave de la clasificación. El vestuario donde mandan otros y él siente que lo pasan por encima. El técnico que no le da la cara al momento más importante. La tarde de furia en Osorno, con combos, barro y caída masiva. Y después una batalla larga para salir de la oscuridad. Cuando hoy le preguntan por qué no fue a Francia 98, Candonga no duda. No fue por fútbol, fue porque me cagaron. Y en esa frase se condensa todo. El orgullo del 9 vendaval, el rencor contra los que mandaban y la sensación de que su carrera se partió en dos entre un cabezazo a Bolivia y dos puñetazos en el barro de Osorno.
1: Pitazo final. Cerramos la jornada de colistas segundo tiempo. La tabla queda ahí, llena de preguntas y de historias por contar. Pero acá seguimos creyendo en lo mismo. Los últimos serán los primeros.

0: 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Las 6:03.
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3: Hola, ¿qué tal? ¿Cómo están? Soy María Belén Araya y les doy la bienvenida a este informe de noticias donde hablaremos de la reforma a carabineros. Presidente Kast presenta proyecto para aumentar sueldos y fortalecer la dotación policial. Hablaremos además de la presentación del proyecto de ley para sancionar impresión 3D de armamento. Hablaremos sobre Karen Rojo. La justicia descontó más de 4 años a su sentencia por el tiempo que estuvo detenida en Países Bajos. El presidente José Antonio Kast firmó un proyecto de ley para modernizar la carrera de carabineros. La iniciativa busca hacer frente al déficit policial mediante mejoras salariales, aumento de asignaciones, equipamiento tecnológico y la incorporación progresiva de nuevos efectos. El informe es de Ornella Mellado.
4: El presidente José Antonio Kast firmó un conjunto de indicaciones para modernizar la carrera de carabineros. La propuesta busca hacer frente a la crisis de seguridad incrementando la dotación e impulsando un paquete de incentivos económicos y equipamiento y beneficios laborales. Durante la ceremonia, en la Plaza de la Constitución, el mandatario remarcó el compromiso gubernamental, señalando que se viene a saldar una deuda desde el inicio de la vocación hasta el término de la carrera.
5: Nosotros aquí no venimos a plantear un bono. No, venimos a saldar una deuda que va mucho más allá de un bono. Es reconocer desde el inicio de la vocación hasta el término de la carrera el reconocimiento que les tiene la patria. A quienes entran a la escuela de formación los vamos a reconocer y también vamos a retribuir como corresponde esa vocación.
4: Entre los principales incentivos destaca triplicar el estipendio de los alumnos y elevar la gratificación especial de riesgo hasta un 100% de sueldo según las comunas. Además, se creará una asignación por eficiencia y se incentivará la permanencia voluntaria. El diputado Otuiti Teao se refirió al respecto.
6: Este gobierno entiende que la seguridad no se recupera solamente con discursos, sino dando prioridad a los proyectos destinados justamente recursos y respaldando sin complejos a quienes arriesgan su vida por protegernos. Esperamos que el Congreso acompañe este impulso y permita concretar cuanto antes la iniciativa que significará más carabineros en las calles, mejor preparados, mejor protegidos y con mayores herramientas para devolver tranquilidad a nuestras familias.
4: Para sumar más presencia en las calles, el plan contempla reemplazar funciones administrativas por personal civil, liberando a más de 1,000 carabineros. También contempla mejorar tecnologías e incrementos graduales para sumar 1,100 nuevos efectivos anuales desde 2029.
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3: Un nuevo proyecto de ley fue presentado en la Cámara de Diputados para castigar penalmente no solo el arma industrial, sino también el proceso digital desde la descarga de planos en Internet y el tráfico de archivos 3D y hasta el ensamblaje clandestino. Aurí Morales con los detalles.
10: Un proyecto de ley impulsado por la diputada Jimena Ossandón busca actualizar la ley de control de armas para tipificar y perseguir no solo las armas terminadas, sino todo el ciclo productivo ilícito, desde la descarga del archivo digital hasta el ensamblaje final del armamento 3D. En la actualidad, la utilidad que tiene esta ley es fiscalizar el armamento industrial debidamente inscrito y con un número de

0: y en poco tiempo puede fabricar su propia arma. Estamos llenos de armas que son construidas a través de las impresoras 3D, y es por eso que este tema tiene que ser abordado con toda la seriedad y hacer todo lo posible para que se pueda impedir que las personas puedan bajar los planos donde están todas las indicaciones para poder hacer y fabricar estas armas en tu propia casa.
1: En la actualización se introducirán nuevas figuras de delito y definición de conceptos técnicos como armas clandestinas o fantasmas, que se refiere a elementos como el cañón, la recámara, el armazón o receptor, el cerrojo, la corredera, el cilindro, el boque de cierre y los mecanismos de disparo y piezas esenciales, siendo estas aquellas armas de fuego que carezcan de número de serie. La iniciativa comenzará su trámite en las comisiones técnicas de la Cámara de Diputadas y Diputados, donde se evaluará el alcance de las sanciones y su articulación con los organismos de fiscalización.
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3: El Centro de Colaboración de Codelco realizó la primera rueda de negocios 2026 en Calama, concretando 90 reuniones en 6 grandes empresas y 24 proveedores locales para impulsar el empleo regional.
2: La región de Atacama.
3: El cierre de la Ruta 5 interrumpió la cadena logística de abastecimiento en Atacama, provocando góndolas casi vacías en los supermercados de Copiapó como consecuencia del reciente sistema frontal.

0: El Ejecutivo confirmó la salida del subsecretario de Hacienda, Pablo Rodríguez, luego de que diera positivo en test de drogas. El cambio abre un nuevo flanco para el Ejecutivo y ocurre mientras el Ministerio enfrenta una compleja agenda legislativa por la tramitación de la mega reforma tributaria. El informe es de Carlos Maturana.
1: El presidente José Antonio Kast aceptó la renuncia del subsecretario de Hacienda Juan Pablo Rodríguez luego de que un segundo test de detección de drogas arrojara un resultado positivo en una de las muestras analizadas, pero según las declaraciones del ahora ex subsecretario, no consume ningún tipo de drogas, señalando que el resultado es un error. El Ejecutivo informó que el examen aún debe ser confirmado mediante el análisis de la contramuestra y que el ex subsecretario se realizará nuevos exámenes en laboratorios externos para descartar cualquier consumo. Además, agradeció el trabajo desempeñado durante su gestión. Sobre esto habla el viceministro del Interior y Segegov, Claudio Alvarado.
2: El gobierno ha informado la renuncia del subsecretario de Hacienda a su cargo y que esta renuncia ha sido aceptada. El fundamento de la renuncia es que, si bien en un primer examen de detección de drogas, el ex subsecretario en el mes de abril había dado negativo, en el análisis de la primera muestra de un segundo test en el mes de junio ha dado positivo. Todavía queda pendiente el análisis de la contramuestra.
1: Tras la salida de Rodríguez, el Ejecutivo designó como subsecretario subrogante a Tomás Bunster Bustamante, quien se desempeñaba como coordinador de regulación económica y jefe de asesores del Ministerio de Hacienda. El cambio de autoridad se produce en medio de la discusión de la mega reforma económica en el Senado, cuya votación fue postergada hasta el 4 de agosto, mientras continúan las negociaciones sobre la compensación a los municipios por la exención de contribuciones para adultos mayores.
0: El primer juzgado de garantía de Santiago acogió la solicitud presentada por la defensa de la exalcaldesa de Antofagasta, Karen Rojo, y resolvió reconocer como abono a su condena el tiempo que permaneció detenida en Países Bajos, mientras se tramitaba su proceso de extradición a Chile. Así lo comenta su abogado Loreto Flores.
3: Implica el reconocimiento del tiempo que Karen Rojo estuvo privada de libertad en el Reino de los Países Bajos a propósito del proceso de extradición. Y eso en la práctica significa reconocer el 80% del tiempo que le queda por cumplir de su condena original. La defensa está muy satisfecha con que el Estado de Chile haya cumplido con los compromisos adquiridos en el proceso de extradición.
0: La resolución adoptada por el juez Marco Escobar considera un total de 1.463 días correspondientes al periodo comprendido entre el 13 de julio de 2022, fecha en que fue detenida en Rotterdam, y el tiempo empleado en

0: su traslado al país. Sobre esta resolución habla el diputado del PDG por la zona, Fabián Osantón.
1: Karen Rojo sigue siendo una persona muy querida por muchos vecinos de Antofagasta. Y eso es una realidad que no se puede desconocer. Pero en un estado de derecho, las resoluciones judiciales se respetan. Si la justicia determinó que corresponde aplicar ese abono conforme a la ley, esa decisión debe respetarse. Lo correcto es que termine de cumplir su condena aquí en Chile.
0: Karen Rojo cumple una sentencia de 5 años y un día de presidio por el delito de fraude al fisco, sentencia dictada tras ser declarada culpable por la contratación irregular de una asesoría comunicacional con recursos municipales. Diversos parlamentarios han presentado apoyo a la petición de abono del tiempo que estuvo en presidio fuera del país por la condena establecida, entre ellos Jaime Araya, parlamentario independiente con cupo PPD.
2: Es una buena señal lo que hemos visto, que a Karen Rojo se le reconozca el cumplimiento de su castigo en el extranjero. Es lo que corresponde, ahora habrá que discutirse si debe cumplir el saldo de la condena este año que está pendiente, privada de libertad, o puede acceder a los beneficios que cualquier persona condenada pueda acceder de conforme a las reglas generales. Nadie está por sobre la ley, yo valoro que ella haya cumplido el castigo que se le impuso.
0: Con el reconocimiento de ese periodo de privación de libertad, el tribunal estableció que la ex jefa comunal le restan 363 días para completar el cumplimiento íntegro de la pena impuesta. La decisión corresponde únicamente al cómputo del tiempo de condena y se enmarca en las normas que permiten descontar los días de privación de libertad sufridos durante un proceso de extradición antes del ingreso definitivo a un recinto penitenciario en Chile.

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1: Tras 34 años consecutivos, el gobierno inició el cierre gradual del programa Mujeres Rurales, iniciativa que ha apoyado a campesinas y pequeñas productoras de distintas zonas del país en los últimos años. Aurí Morales con los detalles.
2: Hola, ¿cómo están? Así es, a través de un oficio enviado por la Dirección Nacional de INDAP, la Fundación Prodemu confirmó que el Ejecutivo congelará el ingreso de nuevas participaciones al programa Mujeres Rurales durante 2026. Además, informó que el presupuesto del programa se reducirá de forma regresiva hasta su potencial término en 2029. Habla la economista y docente de Faro UDD, Viviana Vejedar.
3: Bueno, esta noticia no debe evaluarse simplemente por significar una menor intervención del Estado, que es lo que este gobierno busca, sino por sus efectos sobre la autonomía económica de las mujeres que participan en este programa. Ahora, una eliminación abrupta podría afectar inversiones y proyectos ya iniciados, por lo que sería preferible, y creo que va a ser así, una transición que respete los procesos que están en curso.
2: El diputado por el Distrito 25 de la Región de los Lagos, Héctor Barría Angulo, envió un oficio solicitando explicaciones que den cuenta de por qué se desfinanció el programa. Alejandro Urzúa, analista económico de la Facultad de Economía y Negocios de la UNAB y Open BBK, habla acerca del impacto económico para los trabajadores rurales.
4: En este caso, algunas mujeres rurales podrían enfrentar mayores dificultades para acceder a la capacitación, financiamiento y acompañamiento para su emprendimiento. El desafío, por ende, será que esas herramientas puedan ser reemplazadas por otro mecanismo para que el impacto sobre la actividad productiva sea lo menor posible. El efecto dependerá si existen políticas complementarias que permitan mantener el apoyo al emprendimiento y la empleabilidad. Si los recursos se reasignan hacia programas con mayor impacto en generación de empleo, el efecto podría ser acotado. La clave es que el proceso del ajuste fiscal vaya acompañado de una mejor focalización de los recursos para no debilitar la participación laboral.
2: Desde su origen, hace 34 años, el programa buscaba entregar soberanía alimentaria e independizar económicamente a las mujeres, destinándose 3.300 millones de pesos anuales a través de INDAP y Prodemu, monto que irá disminuyendo de forma regresiva hasta el fin del programa 2029.
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0: Alerta regional, alerta regional, alerta regional, alerta de noticias en la región de Valparaíso.
1: Un camión derribó un poste del alumbrado público que cayó sobre la fachada de una vivienda en San Antonio, provocando un gran susto a la vecina afectada y un corte de suministro.
0: La región de Tarapacá.
1: Las autoridades realizaron un operativo de fiscalización en el mercado centenario de Iquique, detectando a varios extranjeros en situación migratoria irregular y fiscalizando locales comerciales para reforzar la seguridad en el sector.
0: La región del Biobío.
1: Las autoridades lanzaron en Los Ángeles un plan piloto que busca garantizar la entrega gratuita y oportuna de medicamentos a domicilio para pacientes crónicos y adultos mayores en la comuna.
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0: Tras el paso de los sistemas frontales por la zona centro-norte, las regiones de Coquimbo y Atacama enfrentan el desafío de la reconstrucción. El último balance de Senapred reporta más de 20.000 personas afectadas y cerca de 40.000 viviendas con algún nivel de daño. Las primeras estimaciones sitúan el costo de la reconstrucción por sobre los 500 millones de dólares. Sin embargo, proyecciones de la consultora Colliers indican que la recuperación de viviendas e infraestructura pública podría superar los 700 millones de dólares. Frente a este escenario, parlamentarios y alcaldes de la región de Coquimbo solicitaron al Ejecutivo incorporar recursos específicos para la reconstrucción mediante un veto aditivo al Plan de Reconstrucción Nacional, que actualmente se tramita en el Congreso. Pasamos a escuchar al senador Matías Walker y a los diputados Eric Gross y Daniel Manoucheri.
1: Todavía estamos viendo algunos puntos rurales donde los APR han tenido problemas con el restablecimiento de recursos. Son cerca de 70-80 APR que todavía están no operativos. Pero no podemos avanzar si no seguimos despejando los caminos, que es donde estamos poniendo todos los esfuerzos.
2: Afortunadamente, la Ruta 5 ya se ha recuperado la conectividad. Recordemos que estuvo interrumpida y existe una segmentación horaria y hay que hacer una evaluación respecto de los trabajos que significan romper la carpeta, volver a compactar terreno y hacer una nueva carpeta.
0: Mientras continúan los catastros en terreno, persisten problemas de abastecimiento de agua potable y dificultades en la Ruta 5. El gobierno señaló que la definición de los recursos se realizará una vez concluida la evaluación de los daños para avanzar en la recuperación de las zonas afectadas.
3: Alerta regional, alerta regional, alerta regional, alerta de noticias en la región de los lagos.
0: La Fiscalía Nacional suspendió temporalmente a dos fiscales de Osorno debido a eventuales irregularidades administrativas registradas en el desarrollo de sus tareas investigativas en la zona.
3: La región de Valparaíso.
0: La empresa portuaria Valparaíso dio un paso clave para la ampliación del puerto al adjudicar el diseño de infraestructura, impulsando el desarrollo logístico y la capacidad operativa en Valparaíso.
3: La región de los lagos.
0: El Consejo Regional aprobó más de 40 millones de pesos para financiar la entrega de tarjetas de materiales de construcción a familias vulnerables afectadas por emergencias en Puerto Montt.

0: Chile concluyó las negociaciones del Acuerdo de Asociación Económica Integral con Filipinas, su tratado comercial número 37. El acuerdo otorgará preferencias carcelarias al 90% de las exportaciones chilenas y posicionará al país como el primero de Latinoamérica en pactar un tratado con dicha nación. Javier Vera nos cuenta más.
1: Chile y Filipinas concluyeron exitosamente las negociaciones del Acuerdo de Asociación Económica Integral, el cual se convertirá en el tratado comercial número 37 de la red chilena. El anuncio fue realizado por el canciller Francisco Pérez Mackenna tras reunirse con las autoridades locales, consolidando más de un año de tratativas para profundizar la inserción nacional en el sudeste asiático. Respecto al impacto de este hito, el canciller Pérez Mackenna señaló que el acuerdo contribuirá a la profundización de la realización económica y comercial en el sudeste asiático, reafirmando el compromiso con Chile.
2: Este acuerdo contribuirá a la profundización de la relación económica y comercial con el sudeste asiático, una región caracterizada por su alto dinamismo y surgimiento de nuevas economías emergentes. Además, reafirma el compromiso de Chile con una política comercial abierta y orientada a la diversificación de mercados, fortaleciendo su presencia en Asia y generando nuevas oportunidades para el desarrollo del comercio exterior chileno.
1: El pacto otorgará a Chile tratamiento arancelario preferencial en más de 10.000 líneas arancelarias, cubriendo cerca del 90% del valor exportado a este mercado. Asimismo, la subsecretaria de Relaciones Económicas Internacionales, Paula Esteves, subrayó que este hito convertirá a Chile en el primer país latinoamericano en concretar un acuerdo comercial con Filipinas. Además del intercambio de mercancías, el CEPA fija reglas claras para el comercio de servicios y atracción de inversionistas, brindando certeza jurídica a las empresas chilenas. Con esto, Filipinas se suma a naciones como Tailandia, Singapur, Vietnam y Malasia en la red de transportados vigentes de Chile en la región.
3: La campaña solidaria Junto Nos Movemos por Chile inició una colecta para apoyar a las familias afectadas por el sistema frontal. Los recursos permitirán entregar kits de sanitización y elementos para la remoción de escombros en las zonas damnificadas. Las donaciones se realizan a través de la Corporación de Organizaciones Solidarias RUT 65.018.488-2, mediante la cuenta corriente número 1001-4 de Banco Estado o escribiendo al correo movidoschile@comunidad-org.cl.
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0: Un chofer de micro fue formalizado y quedó con arraigo nacional tras no respetar el paso preferencial y atropellar a un adulto mayor de 81 años en Valdivia, dejándolo gravemente herido. Eso fue todo por hoy. Nos volvemos a encontrar mañana con más noticias. Que esté muy bien.
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7: Las 6:28.

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4: Hola, hola, ¿qué tal, amigos? Tengan ustedes muy buenas tardes. Ya estamos listos para salir al aire a través de la 89.7. Programa correspondiente al día viernes 24 ya del mes de julio del año 2026. Soy Carlos Alberto Tapia y en conjunto con nuestro colega vamos a estar hoy día en el programa. Voy a saludar de inmediato a don Marcial Antonio Junior. ¿Qué tal, Marcial? ¿Qué tal, Antonio?
5: Hola, ¿qué tal, don Carlos? Buenas tardes a toda la audiencia de Radio FM7 de aquí de la ciudad de Antofagasta y todos los seguidores. Acá estamos, bien, como día viernes.
4: Don Marcial Segovia, padre, ¿cómo está? Buenas noches.
6: Muy buenas noches, Carlitos. Muy buenas noches, Toño. Y bueno, una vez más estamos juntos para llevar el deporte que se realiza el fin de semana en nuestra ciudad. Pero yo quiero apartarme un poquito del deporte, pero sí unido a lo siguiente. Hay un hombre dedicado a la radiotelefonía, relator deportivo, que está cumpliendo 50 años en la locución. Hizo la cimarra hoy día, no vino. Miguel Antonio Ledesma Sepúlveda, felicitaciones por esos 50 años continuos en lo que es el relato y también en la animación de muchos programas. Un amigo muy cercano suyo, Carlito, y que hoy día nos hizo la cimarra, pero sí, nosotros nos acordamos que él está cumpliendo esa cantidad de años al servicio de la comunidad. Incluso tiene un programa en que entre ustedes dos lo sacan adelante y que tiene que ver mucho con la pampa salitrera.
4: Bien, nos adherimos Arzalú en general, entonces, que está entregando nuestro colega don Marcial Segovia. Y sí, pues son 50 años de don Miguel Antonio Ledesma laborando, muchas veces en forma anónima. También estuvo muchos años en la Pampa Salicera, específicamente en Pedro Valdivia, últimamente María Elena, ahí jubiló don, y está, ha trabajado en varias radios también de acá de la capital regional. Y estos 50 años que cumple en la telefonía nos lo sorprende acá en el programa Norte Deportivo a través de la 89.7. Y bueno, los saludo y vamos a estar esperando la invitación para llevar en los regalos entonces cuando se celebra. A lo mejor.
6: No, como él faltó, ya no hay regalo.
4: No hay regalo. Vamos a estar atentos a ver si pasa algo. A ver si
5: me,
4: pasa
5: me asumo algo. Al festejo de Miguel.
6: Sí. Así como se suma Antonio a este festejo, también don Mario está saludando a Miguel Ledesma Sepúlveda.
4: ¿Don Mario Fuensalida?
6: Don Mario Fuensalida.
4: Sí, desde Tocopilla.
6: Desde la distancia también nos escucha.
4: Sí, bien, saludamos también, me he olvidado, a nuestro colega Mario Fuensalida de Tocopilla, que ya nomás nos va a llamar por la línea telefónica para comentar un poquito lo que es ya el inicio de las eliminatorias regionales de la categoría todo competidor para el próximo nacional que se va
6: de
4: a
6: realizar de fútbol.
4: De fútbol, claro, que se va a realizar en el sur. Todavía no está todavía definida la sede, pero ya empiezan a salir todo el país las eliminatorias regionales.
6: Y hablando de fútbol, Carlito, Toño, tenemos que decir de que hay un equipo aquí en la ciudad que en 6 días más estaría cumpliendo un centenario.
5: ¿Quién es ese equipo?
6: Ese equipo tiene un nombre de nuestro vecino país, ¿ya? Como es Boca Junior. Cumple 100 años. El día 30 de julio del año 1926 fue fundado este club en la casa de un poblador del sector
4: Estación.
6: Hoy su sede está en Caracoles, esquina Buenos Aires.
4: Muy bonita
6: sede. Una linda sede que a costa de muchos sacrificios de sus socios se ha sacado adelante y permanece aún muy bien cuidada, a pesar de que se dicen muchas cosas de lo que pasa dentro de la sede cuando ya no hay nadie. Sí. ¿Sabía usted eso?
4: Sí,
6: algo. Dice que aparecen algunas cosas por ahí.
4: Sí. Fantasma, qué sé yo. Bien, nos adherimos a esta gran institución como es Boca Junior, institución que ha entregado muchos valores al fútbol regional, al fútbol de la asociación de fútbol Antofagasta, la ECAFA. En sus selecciones, en todas sus categorías.
6: Y le ha dado mucho auge a los infantiles.
4: A los infantiles, claro. Tienen varios profesores, monitores que están encargados justamente del trabajo de las series inferiores. Bueno, por Boca Junior han pasado grandes jugadores, incluso que han sido después profesionales, grandes dirigentes también, y un recuerdo a la distancia.
6: Uno de esos grandes, famosos jugadores es Tomás Pato Ojeda, un hombre reconocido, ¿cierto? Porque defendió los colores de este equipo. Perdona, de este equipo, y lo hizo incluso participando en un campeonato mundial que se jugó en Uruguay el año 1930, a 4 años de haberse fundado este equipo de Boca Junior, ya tenía un jugador participando en competencias
4: internacionales. Bueno, hay que destacar dentro de, de los clubes antiguos también está Ferroviario. Ferroviario tiene casi la misma fundación de la AFA. El Deportivo Ferroviario lo formaron acá junto con la, con la, con la AFA, o los ingleses que venían a trabajar al ferrocarril. Esa es la historia. Bueno, ahí Mr. Clark fue uno de los primeros dirigentes y organizador de la AFA aquí en Antofagasta.
6: Bueno, y usted habla de primer presidente de Ferroviario, ¿cierto? Pero yo le tengo que decir que el primer presidente de este club Boca Juniors fue don Florencio Benítez. Él fue el que facilitó su hogar para hacer la reunión y conformar este equipo. Pero más de esta historia se la vamos a comentar cercano al día que ellos cumplen realmente.

0: Que dejaron
1: todo por la institución.
0: Dejaron grandes enseñanzas, claro. Entre uno de los que yo conocí está el señor Jorquera, padre de nuestro colega Rodrigo Jorquera. Falleció ya. También está un dirigente que tuvo muchos años histórico, muy conocido como Caballito Valencia. Muy conocido, falleció también. Sí. Bueno, y lo que a mí me sorprende para esa época, la visión que tuvieron los dirigentes de esa época de poder tener un bien social para tener la sede, porque aquí en Antofagasta hay muchos clubes antiguos y lo voy a decir por su nombre, porque acá en Norte Deportivo siempre estamos con la verdad. Por ejemplo, Unión Bellavista, que es el segundo más antiguo de Chile. Primero está Santiago Wanderers, después está el Unión Bellavista y después está sigue en este orden correlativo la Cruz Celérica, Arturo Prat, que también tiene una sede muy bonita en calle Saavedra. ¿La conocen la sede?
1: Prat? Sí, por supuesto.
0: Sí, tiene una sede, pero espectacular. Y vamos parando de contar las instituciones de fútbol amateur que...
1: Unión Lautaro también tiene una sede en la población.
0: Sí, también en toda la esquina de Huasco con Calbuco. Sí, y así, por ejemplo, Bellavista, una institución antigua, nunca ha tenido una sede.
1: El problema de Bellavista es que siempre tuvo dirigentes que tenían las condiciones como para tener un recinto a disposición de Bellavista, pero era propio. Yeah. Ahí estuvo. Recuérdese, el último más conocido, el Cojo Hernández.
0: Claro, el empresario de espectáculo, lo conocí y conversé varias veces con él.
1: ¿Pero por qué? ¿Por qué se pone la mano en el corazón, Carlito? ¿Le trae recuerdos?
0: Sí, resulta que fui invitado yo por el señor Hernández a uno de los locales, pero no a ver el espectáculo, a una reunión con la directiva de Bellavista para que yo asumiera el cargo de director técnico del primer equipo y también de la serie inferiores. Pero me pusieron una condición, que yo tenía que trabajar en dupla con un jugador que recién había dejado de jugar y que iba a asumir como director técnico. Y no sé si fui un poco egoísta, ¿no? En ese tiempo, bueno, ya muchos años, estaba joven también yo, pero me estaba yendo muy bien en el fútbol. Había campeonado con Palestino y con Correhuela de la serie ascenso, la serie honor, y rechacé porque consideré de que los cursos que había hecho yo, que me haya preparado bien, lo voy a compartir con una persona que no estaba técnicamente en conocimiento a la altura mía, y el currículum también, porque yo ya tenía un currículum con dos campeonatos a la vez en la serie ascenso, y habían técnicos, incluso muchos fueron profesionales y nunca ganaron un campeonato dirigiendo en la AFA. No voy a dar nombre por razones obvias, pero bueno, así que perdí la oportunidad, pero seguimos como amigos de los Silva. ¿Te acuerdas de los Silva, que eran patriarcas ahí en el club, los Silva?
1: El Pato Silva. El Pato Silva. Fue un jugador, sí, incluso que llegó a los colores nacionales.
0: Sí, también, pues sí, en una Olimpia o Panamericano, creo. Bien, pues hay tanto que conversar y vamos a tener más adelante.
1: Eso es historia.
0: Un segmento, claro, porque hay mucha historia. Y le comunico que, no sé si le parece bien la idea, he creado un segmento, especialmente cuando ya muy pronto vamos a ir al aire en el canal de YouTube. Y vamos a tener, no sé si en un programa a la semana, porque vamos a ir con dos programas a la semana en el canal de YouTube.

0: Un fragmento que, bueno, y quiero que ustedes me apoyen y me lo aprueben, porque yo doy la idea, pero son ustedes también los protagonistas de esto, a pesar que somos un equipo. Deportistas anónimos, un fragmento, porque hay que hacer justicia. Hay muchos dirigentes que fueron jugadores y hacen trabajo anónimo. Trabajo anónimo, especialmente últimamente en el trabajo del fútbol femenino. Dirigentes y técnicos que están contribuyendo indirectamente al fútbol profesional, porque aquí las jugadoras vienen, los veedores del CDA femenino, y se van a probar. Pues. Muchas jugadoras ya están en la división inferior, incluso. Ya hay jugadoras ya que lo vamos a conversar más adelante, dos o tres jugadoras de la Cruz Helénico que ya son titulares en el plantel el CDA femenino. Bien.
1: Y hablando de fútbol, vamos con la programación. Tenemos una programación de la Asociación de Fútbol Luciano Durandó Prado, ex-AFA.
0: Ex-AFA, correcto.
2: Ya vamos entonces con la programación para este fin de semana, ¿ok? El día viernes, hoy, estas son de las infantiles y juveniles, viernes 24, en la cancha escondida, a las 21:40 horas, Universidad Católica ante Escondida.
1: Bueno, y luego a las 19 horas, en la cancha de tierra del laboral, la que queda allá en el Trocadero, en primer infantil, Playa Blanca se mide con Unión Bellavista, y a las 20 horas, también en primer infantil, Antofa Pampa se mide con Central Norte.
2: El día viernes, hoy, en la cancha Fini, a las 19 horas, para Junior, no, Boca Junior, perdón, Boca Junior, ante Arturo Prat, a las 20 horas, Miramar ante Villa Constancia.
1: Bueno, y ya nos vamos al día sábado 25, en la cancha Marcelo Vázquez, en cuarta infantil, a las 9 de la mañana, Nortino se mide con Estudiantes, a las 10, todo en cuarta infantil, Unión Bellavista se mide con Huracán, a las 11, Correhuela se mide con Universitario. Luego a las 12 en tercer infantil Estudiante lo hace frente a Huracán. A las 13 horas Correhuela lo hace Antofagasta Portuario. A las 14 horas en cuarta infantil Impacto lo hace ante Azodec. Y a las 15 horas el CDA lo hace frente a Playa Blanca.
2: En la cancha escondida el día sábado 25 a las 12:30 horas colectivos ante Escondida, a las 13:30 horas Escondida ante Gire, a las 14:30 horas Boca Junior Escondida, a las 15:30 Escondida Unión Cobremar, y el turno en el primer partido colectivos Escondida en el segundo, Boca Junior en el tercero y Escondida en el último.
1: Bueno, y vamos ahora a la cancha de la Cruz Helénica, la que está de Cerro Amaro de Manacerro, ahí en el estadio regional. A las 9 de la mañana en tercer infantil Universitario lo hace frente a Playa Blanca. A las 10 de la mañana en segundo infantil Celse lo hace frente a Carol Urzúa. A las 11 de la mañana en segundo infantil CDA se enfrenta a Nortino. Luego en juvenil a las 12 horas Costa Blanca se mide frente a Flor de Chile. A las 13:40 en juvenil el CDA se mide con Ferroviario, y a las 15:20 horas Halcón del Oriente lo hace frente a Villa Constancia.
2: En la cancha Villa Constancia el día sábado a las 13 horas Azodec ante Unión Bella Vista, a las 14 horas Giret ante Transporte Colectivos.
1: Y luego en cancha Fini, la que queda ya a la salida cerca del camino hacia la portada, a las 17 horas Punta Arenas en segundo infantil se mide con Puerto Antofagasta. A las 18 horas en la misma serie Marcelo Vázquez lo hace frente a Huracán, y a las 19 horas también en la misma serie, Antofagasta Portuario lo hace frente a Universitario.
2: En la cancha de Universidad Antofagasta, a las 14 horas, Unión Lautaro ante Villa Constancia. A las 15 horas, Villa Constancia ante Unión Lautaro. A las 16:10, Flor de Chile ante Halcón del Oriente.
1: Bueno, y ahora vamos ya al día domingo en la cancha Marcelo Vázquez. En tercer infantil, a las 9 horas, Electric Carlos se frente a Arturo Prat. A las 10 horas, en la misma serie se juegan estos partidos, Asodet lo hace frente a Carol Usúa. A las 11 de la mañana, Punta Arena lo hace frente a Ferro Badminton. A las 12 horas, Villa Constancia se mide con el CDA. En cuarto infantil, Giré lo hace frente a Boca Juniors. Y a las 14 horas, en tercer infantil, Unión Cobrebar lo hace ante Pati Chagüe.
2: Seguido con la programación, en la cancha Saltillo el día domingo 26 a las 15 horas, cuarta infantil, Saltillo ante Marcelo Vázquez. A las 16 horas, tercera infantil, Saltillo ante Transporte Colectivos. 17 horas, segunda infantil, Electricar ante Saltillo. A las 18 horas, primera infantil, Saltillo Impacto. A las 19:10 horas, primera infantil, Nortino y CDA.
1: Bueno, y continuando el día domingo, en la cancha laboral, la cancha de tierra, en segunda infantil, cuatro encuentros. Estudiante lo hace frente a Unión Cobrebar. La Cruz Helénico a las 10 de la mañana se mide con Miramar Sureste. A las 11 de la mañana, Correhuela lo hace frente a Impacto. A las 12 del día, Playa Blanca se enfrenta a Costa Blanca. Ya a las 15 horas, en primer infantil, todos los encuentros. Estudiante lo hace frente a Correhuela. A las 14:10, Miramar lo hace frente a Arturo Prat. A las 15:20, Marcelo Vázquez lo hace frente a Giré. A las 16:30, Asodet se enfrenta a Boca Juniors. A las 17:40, Felce lo hace frente a Antofagasta Portuario. Y a las 18:50, Puerto Antofagasta enfrenta a la Cruz Helénica.
2: En la cancha regional 5, el día domingo, a las 13 horas, tercera infantil, parte ante Nortino. A las 14 horas, tercera infantil, Marcelo Vázquez ante Unión Bellavista. A las 15 horas, tercera infantil, Impacto ante Boca Juniors. A las 16 horas, tercera infantil, Antofagasta ante Ferroviario.
1: Y luego vamos en la cancha de las Almejas, siempre el día domingo. A las 13 horas, en juvenil, Central Norte lo hace frente a Miramar.
2: En la cancha Luciano Durandos, día domingo, a las 17:20 horas, Audas Italiano versus Huracán. A las 18 horas, Carol Ursúa ante Boca Juniors. A las 20:40, Unión Bellavista ante Palestino.
1: Bueno, y terminamos el día lunes. El día lunes, a las 21 horas, en la cancha laboral de tierra, ya decimos que esa es la cancha del Trocadero, a las 21 horas en juvenil, Felce se enfrenta a Nortino. Ahí está la programación completa que para este fin de semana tiene la Asociación de Fútbol Amateur de Antofagasta, Luciano Durandó Prado.
0: Sí, y aquí tengo la continuación de la programación para honor y ascenso. Para hoy día comienza entonces
1: viernes.
0: Sí, hoy día viernes 24 en el complejo de la Escondida. A las 20 horas por la categoría ascenso se hará enfrentar Antofagasta Portuario versus Azodé Manto Blanco, turno de la asociación y árbitro de la agrupación del señor Calabacero. Sábado 25 de julio entonces, en la cancha de Luciano Durandó Prado, a las 9 horas, en serie honor, Universidad de Antofagasta va a enfrentar a Unión Lautaro con el turno de la asociación y van a dirigir el grupo de árbitros de don Mario Vázquez. A las 10:40 horas, por la misma categoría honor, Palestino a enfrentar al Conde del Oriente, el turno de la asociación y la terna de la agrupación de árbitros del señor Mario Vázquez. Domingo 26 entonces en la cancha Las Almejas, 14:40 horas, categoría ascenso, Ferro Badminton versus Auda Italiano, turno de la asociación, árbitro de la agrupación de don Mario Vázquez, a las 16:20 horas en categoría ascenso, Flor de Chile versus Marcelo Vázquez, el mismo turno y los mismos los jueces. Cancha Viejos Crack, cancha de pasto, domingo 26 a las 16:30 horas, ascenso, Transporte Colectivo versus Costa Norte, turno la asociación, árbitro de la agrupación del señor Calabacero, 18:10 horas, ascenso, Ferroviario versus Yirik, turno asociación, 19:50 horas, ascenso, Universitario versus Unión Cobremar, turno asociación, y por último en la cancha Luciano Durandó Prado, siempre el día domingo a las 9 horas, categoría ascenso, Costa Blanca versus Antofa Pampa, turno asociación, 10:40 horas, Honor Punta Arenas versus Arturo Prat, el turno de la asociación, 12:20 horas, ascenso, Carol Urzúa versus Unión Bellavista, 14 horas, ascenso, CDA versus Correhuela, y a las 15:40 horas, ascenso, Villa Constancia versus Celse. Es entonces la programación completa de la Durandó.
1: Bueno, y vamos inmediatamente con la Asociación de Fútbol Laboral, que se juega este día sábado, y el miércoles se jugó un encuentro que fue entre Vech y Ati, y en la cancha del Deportivo Costanera Norte, la cancha Viejos Crack, como ya se conoce. Este día sábado a las 9 de la mañana, Transporte Javiera se enfrenta a Ati, el Serie Senior, Super Senior, perdón, en Senior a las 10:30 horas, Casa Delta lo hace frente a Antofapampa, y a las 12 horas, en Super Senior, Arellano se enfrenta a Capital Mine.
2: En el Complejo Deportivo Costanera Norte, cancha Alfa, Serie Senior, a las 9 horas, Capital Mini ante Costa Norte, Senior a las 10:30, Bismore ante Ultraport, en Senior al mediodía, Claudio Díaz ante Ati, Senior a las 13:30, Hat ante Ormazábal, a las 15 horas, Super Senior, Villa Constancia ante Mini, y Super Senior a las 16:30, Railef ante O'Higgins Shop.
1: Ahí tenemos todo lo que es la programación de lo que los equipos que participan este fin de semana. Quedan libres Rasec, Tomás Sport y Mainen, Arellano y Perros Lobos. Bonito el nombre del club, ¿eh?
2: Perros Locos.
1: Locos, sí. Lo entendí yo.
2: Perros Locos.
1: Bueno, y luego en Serie Senior Superior queda libre Estudiantes. Eso sería la programación de lo que tiene que ver con esta programación de la AFLA.
0: Bien, antes de ir a los comerciales, vamos a dar a conocer entonces, se reanuda el torneo oficial de la Rayuela Federal, ¿no? Que la semana pasada por la final del Mundial, sí. Tercera rueda. En primer lugar se mencionan los locales, Familiar versus Higgins, Ferroviario versus Unión Canela, Punta Brava de Rosa, Villafrey frente a Monte Grande, y Tarapacá se va a medir con Salitre Bajo. Cabe destacar que todos estos encuentros por el campeonato comienzan todos los días sábados a partir de las 16:30 en las distintas sedes de los clubes donde están instaladas las canchas de competición. O
1: sea, por ejemplo, ¿tiene algunas direcciones?
0: No. Tengo una zona más en la calle Chao, pero no la tengo en este momento para darla a conocer. Pero vamos a conseguir todas las...
1: Esa es su tarea para el próximo programa.
0: Sí, para que nuestros buenos amigos entonces puedan asistir a presenciar los partidos. Bien, colega, vamos a unos consejos comerciales y ya vamos a estar nuevamente en el segundo bloque.

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3: Las 7 y 35 minutos.
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5: Bien, ya estamos de retorno entonces acá en el Norte Deportivo a través de la 89

0: Ahora sí, ya estamos retorno entonces. Y vamos a continuar con las informaciones y diferentes programaciones. Ya este fin de semana comienzan las eliminatorias para el Nacional categoría adulto, que todavía no tiene fecha ni sede, pero ya comienzan a traer todo el país las eliminatorias entonces de las distintas asociaciones afiliadas a la ANFA nacional, y aquí en Antofagasta la ANFA regional. Así que nuestros colegas van a dar a conocer entonces el feature ya para el inicio este fin de semana, en donde participan todas las asociaciones regionales: Mejillones, Tocopilla, Taltar, Calama, Chuquicamata, la Asociación Luciano Durandó Prado y también la Asociación El Ancla.
1: Bueno, y vamos con la primera fase de estas eliminatorias regionales de las selecciones adultas, año 2026, de la Asociación Regional de Fútbol Amateur, Segunda Región. El día sábado 25 de julio, Chuquicamata lo hace frente a Taltal. Y ese mismo día, a las 13 horas, y a las 17 horas, Tocopilla lo hace frente al Ancla de Antofagasta. Antofagasta lleva dos asociaciones. Y el día domingo 26 de julio, Calama lo hace frente a la Luciano Durandó, también de Antofagasta.
2: Ya, seguimos con la programación. La segunda fecha, en la hora y equipos locales, Luciano Durandó, Antofagasta, ante Calama. El primero de agosto, 13 horas, Taltal ante Chuquicamata. El 2 de agosto a las 13 horas, el Ancla de Antofagasta ante Tocopilla.
1: Bueno, y ahí teníamos la programación. Recordemos que clasifican para la segunda fase las selecciones ganadoras en cada llave o parejas. Además, clasificará el mejor perdedor de los tres partidos.
0: Bien, vamos a estar atentos cuando ya este fin de semana se inician estos partidos, para ir observando si hay algún progreso técnico en relación a la preparación, a la participación de todas estas selecciones categoría adulto para el nacional. En el papel figura por ejemplo la asociación El Ancla como una asociación débil para este partido que enfrentar a Tocopilla. No es que estemos mirando de por abajo, porque el fútbol es popular a veces, porque no se dan la estadística ni favoritismo. Esperamos entonces, que no sabemos, no tenemos mayor antecedente cómo se está preparando, cómo se ha preparado, cómo está trabajando el cuerpo técnico de las dos asociaciones, en la Durandó también. Pero cabe destacar que una de las selecciones regionales que ha destacado últimamente, ha tenido mucha participación a nivel de clubes regionales, como también a nivel de disputar el título de fútbol amateur de Chile, San Antonio Norte, un equipo de la asociación de Taltal, que es pilar también con sus jugadores en la selección de Taltal. Así que me parece que es uno de los equipos que también tiene bastante chance de poder llegar a la final regional para representar a la segunda región. Sí. En el nacional.
2: Barrio nos dice que en la región de Los Ríos será el nacional.
0: Ya va a ser en la región de Los Ríos, ya.
1: Bueno, eso es lo que tenemos preparado para hoy. Y recordemos, acá no está incluido Mejillones, porque Mejillones se va a eliminar en una disputa con la selección que haya obtenido la cuarta clasificación en la segunda fase. ¿Ya?
0: Ya.
1: Para eso, y ahí entrarían a disputarse cuatro selecciones. ¿Quién sería el representante de esta región a este compromiso? ¿Ya?
0: Bien, pues como le decía, Tartar ha tenido una muy buena participación. Están trabajando los cuerpos técnicos a nivel de clubes, como también a nivel de selecciones, también a nivel de selección senior, que ganaron una final el año pasado, que se jugó en la ciudad de Tocopilla, en la cual Norte Deportivo estuvo transmitiendo a través de Facebook también esta finalísima. Así que van más de algunas sorpresas, se van a producir en la primera fecha de estos partidos de eliminatoria.
1: Correcto. Bueno, continuando con las programaciones de este fin de semana, que muchos la escuchan porque no tienen la facilidad de siempre estar comunicándose, en la Unión Comunal Deportiva Vecinal Liga Sector Norte de Antofagasta, el campeonato oficial se va a iniciar el 1 de agosto, ya sábado 1, domingo 2. Pero hay partidos que se están jugando ahora en las series infantiles, en la cancha de la Liga número 1, a las 9:30 horas. En primer infantil se miden Carlos Urzúa con Depose. A las 10:45, siempre en primer infantil, Unión Levante lo hace frente a Salvador Quesada. A las 12 horas, en femenino, Cuadrado City lo hace frente a Depose. A las 13:30 horas, en honor, King Soccer lo hace frente a Boca Unidos. Luego, a las 15 horas, en senior, Santana lo hace frente a Sabela. Y luego, en Super Senior, Levante se enfrenta a Fluminense.
2: Seguimos el día sábado, en lo que es la cancha Liga 2. Las siguientes series. A las 10:30 horas, primera infantil, Desierto Florido ante Barrabases. A las 11:45, en la juvenil, Cuadrado City ante Salvador Quesada. A las 13 horas, en segunda infantil, Cali ante Coyasur. En serie honor, a las 14:20, Flor de Chile ante Unión Levante B. A las 16 horas, senior, Santana B ante Desierto Florido.
1: Siempre el día sábado 25, en la cancha Liga 3. A las 10 de la mañana, en tercer infantil, Desierto Florido lo hace ante Real Primero de Mayo. A las 11 horas, en tercer infantil, Cali lo hace frente a Unión Santana. A las 12 horas, siempre en la misma serie, Colla Sur lo hace frente a Claudio Díaz. A las 13 horas, Levante frente a Cuadrado City, ya en cuarto infantil. A las 14 horas, King Soccer lo hace frente a Colla Sur. Y a las 15 horas, en femenino, Villa Constancia lo hace frente a Santana.
2: El día ya domingo, domingo 26, a las 9 horas, en la serie Honor, Santana A, ante Villa Esmeralda. En la senior, a las 10:30, Levante ante Fluminense. A las 12 horas, en la serie senior, Sangre Latina ante Pirquineros. A las 13:30 horas, senior, Ferro ante Barrabases. A las 15 horas, super senior, Carol Urzúa ante Pirquineros. Y a las 16:30, super senior, Ferro ante Flor de Chile.
1: Bueno, continuando con el día domingo, a las 9 de la mañana, en la cancha Liga 2, en honor, Depose B lo hace frente a Sangre Latina. A las 10:30 horas, en honor, Cali lo hace frente a Santana B, siempre en la misma serie. A las 12 horas, Andrés Abela B lo hace frente a Antonella. A las 13 horas, en honor, Pirquinero lo hace frente a Dan Merck. A las 15 horas, en senior, Cuadrado City lo hace frente a Dan Merck. Y a las 16:30, en el serie de honor, Fortaleza lo hace frente a Isabel Riquelme.
2: El día domingo, en la cancha Renacer, calle Los Poetas, a las 10:30 horas, en primera infantil, King Soccer ante Cuadrado City. El juvenil a las 11:45 horas, King Soccer ante Carol Ursúa. En la serie Olor a las 13 horas, Depose A ante Sabela A. Y en la serie Senior, 14:30 horas, Cobremar ante Depose.
1: Bueno, y tenemos que agregar que el elenco de Villa Esmeralda gana puntos en juvenil contra Flor de Chile. Barrabases gana punto en honor contra Danmerck. Salvador Quesada gana puntos en honor contra Levante A. Y Antonella queda libre en serie junto con Cuadrado City, que también queda libre en honor.
0: En honor.
1: Esa es la programación para lo que es la Unión Comunal Deportiva Villa Liga Sector Norte.
0: Bastante información para este fin de semana a nivel de fútbol federado como también a nivel de fútbol vecinal. Bueno, hay que destacar que la Liga Norte es una liga muy antigua y hay alrededor de 60 instituciones, 60 clubes que la componen con su respectiva serie todo competidor, series infantiles y también categoría senior y super senior.
1: Bueno, pero no solamente vamos a hablar de fútbol, también hay programación del básquetbol.
0: Muy importante.
1: Estuvieron ustedes relatando el fin de semana unos hermosos encuentros que se jugaron acá en la ciudad. Y recordemos que este domingo 26 de julio, en la cancha 21 de mayo, una cancha muy recorrida para las damas, a las 10 horas, en 50 años, Elgin se enfrenta a Escondida. Y a las 11:10 horas, en todo competidor, Salar lo hace frente a Rencor. Esa es la programación para este fin de semana. Y qué bien que don Roberto Gómez nos esté entregando la programación de todo lo que es el deporte básquetbol para damas femenino.
0: ¿Esta es Liga Laboral? Liga Laboral. Sí. Bien, puede ser que algún día logremos hacer contacto con los dirigentes de la ABA, la Asociación de Básquetbol de Antofagasta, que ha sido imposible, tienen poca empatía parece con los medios deportivos. Hemos tratado muchas veces de contactarlo con ellos y ha sido imposible. Bueno, ¿cómo nos gustaría a nosotros que estuvieran activando la mayoría del deporte amateur? Tenemos ciclismo, tenemos algunas ya están ya, pero no lo han enviado informativo, nada. Así que hay que ir donde participan ellos para tratar de tener algún contacto, alguna información también con el rugby, que está bien activo. Lo mismo pasa con el béisbol también y otras, el box también, que está haciendo actividad esporádicamente, ha hecho algunas de la a nivel.
1: Han salido las poblaciones.
0: Profesional, sí. Se disputó unos combates de nivel internacional, pero de carácter amistoso.
2: Ahí debería estar
0: con los peruanos.
2: Debería estar repitiendo las peleas también. Don
0: sí,
2: Carlos.
0: Sí, en la al hecho de la escuela que antes era la escuela 35, que está frente a la Feria de Turro Plano, no sé cómo se llama esa escuela ahora, al lado hay una multicancha que la administra la Junta de Vecinos, y ahí se han hecho ya varias veladas boxerísticas.
1: ¿Ha respondido el público?
0: Sí, va bastante gente.
1: Porque antes hacían campeonatos de boxeo ahí frente al industrial.
0: Ah, en el...
1: En esa cancha deportiva que...
0: Sí, en el... ¿Cuánto se llama? En el Polideportivo Norte.
1: No, frente al... Es una cancha abierta.
0: Sí, en la parte de abajo hay una multicancha.
1: Correcto,
0: la
1: multicancha ahí.
0: Claro, justamente porque habían unos dirigentes que vivían en ese sector, pues, en ese tiempo, de la asociación de, de Boca. Bueno, como decía yo, la isla, y lo que llama la atención que van bastantes damas a presenciar el
2: boxeo.
0: El boxeo.
3: ¿Y van a aprender?
2: Por ahí yo creo que va.
0: Yo creo que van a tomar algunas lecciones para defenderse de las parejas, don Mario.
3: De repente. Pero me parece que hoy la mujer es mucho más de lo que era antes. Era muy sumisa, ahora la mujer es otra cosa.
0: Claro, vino la liberación, vino femenina, ya tiene más participación las mujeres en todo aspecto, en los trabajos ya, en la responsabilidad de Estado como ministra.
3: Incluso se ha logrado mujeres dirigiendo el país.
0: Sí,
3: usted lo sabe más que nadie.
0: Sí, pues tuvimos en dos periodos una gran presidente, la doctora Bachelet. Bueno, tenemos mujeres dirigiendo partidos de fútbol profesional, masculinos, femeninos. Tenemos también mujeres dirigiendo básquet amateur, profesional. Y tenemos también en las poblaciones, en las ligas vecinales, hay muchas niñas extranjeras que están, peruanas y colombianas, que están dirigiendo. Y en realidad imponen bastante respeto. Ahí no les van a faltar el respeto, porque amarilla y roja al tiro. Pero hay una conciencia, hay una disciplina, un respeto hacia las niñas que están dirigiendo en el fútbol federado también, pues. También hay varias niñas que se están destacando dirigiendo partidos de campeonato de la asociación Durandó, como también de la asociación El Ancla. Bien, bueno, colega, sí.
1: Vamos, este fin de semana hay programación de fútbol profesional, se reinicia el campeonato. Pero antes que eso, terminemos con el asunto del básquetbol y recordemos que Chepi perdió su segundo encuentro ante Sportiva Italiana. Un Sportiva Italiana, tuve la suerte de ver el partido, realmente un equipo parejo en el sentido que todos son de la misma categoría,
0: en el rendimiento.
1: El mismo rendimiento. Por lo tanto, cualquier cambio no los alteraba. En cambio, Chepi sí lo sentía. Y recordemos que Chepi eliminó, le ganó tres veces a Antofagasta y al Sokol, y por ende quedó eliminado, ¿cierto? Pero esta vez no pudo contra Sportiva Italiana.
0: Bueno, Sportiva Italiana es un elenco tradicional ya en el básquetbol nacional. Es muy antigua esta institución, Sportiva Italiana. Tiene varias ramas de otros deportes también, otra disciplina. Bien, pues vamos a... Nos quedan todavía los cinco minutitos, colegas.
2: Ya, a la primera vez voy a ir con la programación de fin de semana, fecha número 17.
1: ¿Qué juego hoy día?
2: Deportes Iquique, Temuco, a las 20 o 30 horas. Y ya el día mañana, sábado, Santiago Wander, Unión San Felipe, al mediodía, a las 12 o 30. Curicó Unido ante San Luis a las 15 horas, Cobreloa Santa Cruz a las 17:30, Puerto Montt Antofagasta a las 12:30, Rangel Copiapó el día domingo a las 12:30, San Marcos Magallanes el día domingo a las 15:30, y cerrando la jornada el día lunes, Unión Española Recoleta a las 19 horas.
1: ¿Y qué pasa con la primera A o la primera serie del fútbol profesional chileno?
0: Bueno, hoy día hay un partido muy importante. Hoy día juega el Popular, el
2: puntero. Colo Colo, ante Deportes Limache a las 20:30. Ya
1: vamos a llegar justo.
2: El día justo de mañana, a las 17 horas, Huachipato Cobresal, Católica La Serena a las 20 horas, cerrando la jornada. El día domingo, Ñublense Palestino a las 15 horas, a las 17 horas, Audax ante la Universidad de Chile a las 20:30 el día domingo, Concepción ante O'Higgins, y el día lunes Calera Everton a las 19:00.
0: Hay varios equipos, colegas, de la de esta categoría de primera que se han reforzado, ¿eh? Se han reforzado ya con mira a tener un repunte para, bueno, los que vienen más atrás, sí, han invertido para tratar de alcanzar a Colo Colo.
2: Y hay dos partidos que están suspendidos, Joaquín Unido ante la Universidad de Concepción y el otro es Palestino ante Ñublense, por definir.
0: Por los temporales.
2: Sí.
3: Ha hecho bastante mal, ¿eh? Bastante mal este cambio de clima, estas lloviznas, porque han dejado muy mal traer algunas localidades. Sí, se necesita mucha colaboración, mucho apoyo, y ojalá no se aprovechen de las donaciones.
0: Ojalá, y esto ha afectado rotundamente en la tercera y cuarta región, ¿eh? En la cuarta región.
3: Incluso todavía la carretera está cerrada desde la tercera y cuarta región hacia la segunda región.
2: Incluso hay una compañera que todavía no puede regresar de donde estoy yo, el colegio que trabajo, y está todavía allá en Ovalle.
3: Sí, porque está imposible transitar, no dejan pasar los vehículos, están todos estacionados ahí. Y hay algunas empresas que no han tomado la responsabilidad necesaria, y hay pasajeros que están en estos momentos en los terminales esperando que alguien los traiga, porque los buses ya no están.
0: Bueno, ahí hubiera sido muy una solución salomónica que el Estado hubiera transportado en avión a todas esas personas, trabajadores que son faeneros, que vienen de otras regiones, aquí al norte, en avión, pues. Y hay aviones, ¿no? Están los aviones de la Fuerza Aérea, del Ejército, helicópteros. Bueno, hay algunas localidades que han sufrido mucho, y hay otras localidades también que están un poquito alegres por la llovizna. Me refiero a la región del Limarí, Salamanca hacían alrededor de 25 años que había una sequía tremenda. Ahora ya se acumuló bastante agua y tienen ya por lo menos abastecido, dicen, para cerca de tres años tienen.
3: Entre 3 a 4 años es el pronóstico que tienen del agua que en estos momentos se recogió en solo una semana.
0: En los tranques, claro.
3: Entonces, eso es importante.
0: Claro.
3: ¿Ya? Pero también debemos recordar que primero esas aguas tienen que sufrir un proceso.
0: Sí, un proceso. Bueno, yo conozco esa zona de Salamanca y alrededor, estuve trabajando ahí como un año, y la verdad las cosas de que en la precordillera, ahí es donde está la crianza de ¿cuánto se llama? De cabrita, y ahí es donde elaboran el queso cabra, que es muy famoso en la precordillera.
3: Lo que sí, también hoy supe la noticia de que una minera, no recuerdo en este momento el nombre, lamentablemente una luz de nieve,
0: yeah,
3: cerró casi todo el campamento y tuvieron que empezar a sacar a los trabajadores. Tuvieron que cerrar la mina.
0: Campamento, sí, pues sí. Bien, colega, ya estamos llegando justo a las 20 horas y ha sido un programa bien extenso. Hemos dado a conocer todas las programaciones, hemos comentado también ya el reinicio del fútbol profesional ya para este fin de semana en primera, como también en la Liga B, así que esperamos de que Antofagasta tenga un buen caminar, tenga una regularidad frente a Deporte Puerto Montt en Quinquigüe, porque Puerto Montt se hace fuerte y poderoso también en calidad de local.
3: Sí. Bueno, Carlito, también yo creo que llamar a todos los socios, a todos los simpatizantes de Boca Juniors, ir preparándose, porque ya esta próxima semana se cumplen 100 años. Y no todo club cumple 100 años.
0: No,
3: ¿ya?
0: No.
3: Por lo tanto, aquí a fortalecerse, así como hoy está celebrando sus 50 años el lo que es la locución,
0: sí,
3: don Miguel Ledesma Sepúlveda, así la gente de Boca Junior debe reunirse y celebrarlo como corresponde. Imagínese, hoy día hizo la cimarra, no vino.
0: Sí, me he conversado hoy día don Rodrigo Jorquera, porque eres boquense. Así sí, que van a echar la casa por la ventana ya la próxima semana.
2: Bueno, quiero que
0: sí. Sí. Vamos a ver si nos invitan. Se nos invitan. Bien, colegas, amigos, auditores y seguidores de nuestro programa Norte Deportivo, La Voz del Deporte Amateur. ¿Está quedando algo en el tintero, no, don Marcial?
3: A ver, parecía así. Rodrigo, gracias por hablar del Boca Juniors. No, yo creo que las gracias por informarnos ellos, sí, de lo que es este evento que no todo club logra obtenerlo. Recordemos que hay clubes que se inician y al año siguiente ya no aparecen. ¿Tienen? Acá ha sido
0: un siglo
3: y un siglo donde toda la gente de ese sector ha apoyado a este equipo y siempre se ha preocupado no solamente de las series adultas sino que también de todas las series infantiles.
0: No, y lo otro que hay que destacar que ha sido una institución de puerta abierta, porque siempre se han hecho actos sociales a beneficio y también para otros clubes. Cuando yo estaba en el Ferroviario hacían plato único también ahí.
3: Eso, son muy amables en aportar la sede para que puedan otros disfrutar de ella. No, porque no todos tienen sede. Recuerde lo que pasó con la radio.
0: Sí, pues.
3: La radio, su festejo lo realizó en la sede de Boca Juniors.
0: De Boca Juniors. Bien, colegas, ya nos estamos despidiendo entonces. Invitarlo para el próximo lunes entonces, ya con los resultados, y vamos a tener, ojalá tengamos buena noticia del partido CDA frente a Puerto Montt allá en el sur.
2: Así es, me despido, gracias por la invitación y será hasta una próxima oportunidad.
3: Muy buenas tardes a todos los oyentes de FM7 y de Norte Deportivo.
0: Muy buenas tardes.

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